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7: En el nombre del Padre, del Hijo y del Espíritu Santo, bendito mi Señor. Gracias nuevamente, mis queridos hermanos, por brindarme la oportunidad de otra vez poderles ayudar con cualquiera que sea su problema, cualquiera que sea la situación. Gracias a esas personas que están escuchando este bonito programa aquí en toda la provincia de Chimborazo. Gracias a mis queridos hermanos que nos visitan desde el Cantón Colta, desde Guano, Guamote, Penipe, Bayusí, Payatanga, Cumandá, Alausí, Palmira, Guamote, Cebadas, mis queridos y grandes hermanos. Y gracias también a esta prestigiosa emisora que nos ha permitido llegar a cada uno de vuestros hogares, tocando sus puertas para solucionar sus problemas, solucionar sus pesares, sus tristezas, sus dolores, sus angustias y sus enfermedades, mis queridos hermanos, porque para eso hemos llegado aquí. Yo soy Santander y el Arcángel Uriel, mi querido y gran hermano. Recuerden que conozco de muchas situaciones de curar enfermedades que tal vez el día de hoy no han encontrado una solución y se encuentran en una situación de angustia, mi querido hermano. Déjame decirte que no está enfermo el cuerpo, sino está enfermo el alma. Y entonces, mi querido hermano, usted para el alma no va a tener ninguna medicina química que le va a servir. Usted va a necesitar de un conocedor, de un secretista, de un curandero, de un maestro espiritista. ¿Quién te habla? Josué Santander y el arcángel Uriel, uno de los mejores del Ecuador, mi querido hermano. La persona que te está hablando, la persona que tiene conocimiento ancestral, la persona que tiene y viene desde cuna, mi querido hermano, porque gracias a mi padre, gracias a mi madre y a mis abuelos, que son conocedores de grandes secretos que han dejado impartido aquí en mi mano, en mi ser, en mi camino, hoy estoy aquí para ayudarte, para poderte bendecir ese camino de prosperidad, porque yo sé, mi querido hermano, que usted necesita de esa mano amiga, que usted necesita de esas dos manos que te abracen, que te acojan ese dolor tan grande que tú tienes en tu corazón, mi querido y gran hermano, ese corazón sangriento, lleno de lágrimas, de dolor, de sangre, mi querido hermano, déjame romper y sacarte todo ese dolor de aquella persona enemiga que te viene pisando los tobillos, que siempre está atrás tuyo, que siempre está alegrándose de lo malo que te va. Esa persona que te está haciendo daño en tu vida, en tus tierras, en tu campo, de tu cosecha. Esa persona que te está haciendo daño en tu hogar, mi querido hermana, mi querido hermano. Esa persona, esa mujer que te está llevando a tu hombre, de tu familia, a un altar, destruyendo tu hogar por medio de un trabajo, simplemente de un trabajo, de una porquería, de una cochinada, porque vio ganarse la felicidad de tu hogar, vio comprarse un carrito, porque hoy quiero decirte, hermano, que estamos aquí para poderte ayudar, para poder quitar esos enemigos, para que tu hermana, mi hermano, te sacudas, te levantes de ese dolor, de esa tristeza donde te encuentres, y vengas y visites a grandes maestros como somos Josué Santander y el arcángel Uriel, y hables conmigo directamente, con una persona secretista, el mejor maestro del Ecuador, mi querido y gran hermano, y una persona también que tiene conocimientos de las plantas, tiene conocimiento de la Pachamama, un secretista. Yo hago trabajos, hago conjuro, hago pactos y trabajo directamente con invocaciones para que usted, que se encuentra totalmente en el piso, salga de la noche a la mañana de ese derrumbo que le tumbó a aquella gente enemiga, gente cochina, gente puerca. Yo voy a comenzar a fluir todo lo que tú quieras, mi querido y gran hermano. Recuerda que tu dinero se te va como sal y agua, y tú ahora vas a encontrar una estabilidad, una fuerza, una lucha aquí. Por eso estamos, mi querido hermano, porque recuerda que la envidia es mucho más mortal que la madre naturaleza, de las incapacidades del individuo, de lo que puede hacerte en este mundo, mi querido gran hermano. Recuerda que hay mucha persona que te critica, hay una persona que totalmente te realiza trabajos oscuros, y tú estás ciego, estás dormido y no encuentras la solución de ese problema. Por eso, mi querido y gran hermano, recuerde que la envidia es la carta de la presentación de la maldad. La envidia es la carta de la presentación de la maldad. Por eso te invito a que vengas acá, porque hay mucha persona que me pregunta diariamente a través de mi WhatsApp: mi querido hermano, no sé qué me pasa, de repente mis tierras comenzaron a caerse de poco a poco, todo mi producto le está cayendo con plaga, mis animalitos se me están muriendo, no puedo progresar, no he conseguido la lucha del día a día, mi querido hermano. Lo que comienzo, todo poco a poco se me comienza a derrumbar y no encuentro la solución de la noche a la mañana. Pero mis queridos hermanos, mi varón, deja de esa crítica, déjase de esa tristeza y venga aquí para yo solucionar de ese pesar que usted viene en el campo día a día trabajando, cosechando, lamentando, invirtiendo dinero, haciendo préstamos en el banco. y no encuentra la solución, porque usted ya es víctima de aquella persona envidiosa que te ve cómo trabajas de día a día, de noche a noche en el campo, en tus tierras, en tu finca, en tu cosecha. Ven cómo tú tienes tus animales y cada fin de semana sacas a vender a la feria, y esa persona enemiga te está envenenando espiritualmente, energéticamente, a través de una mirada. O corren donde el malero, donde el hechicero, donde el brujo, donde el chamán, y te toman una foto o te la sacan a través de las redes sociales o del Facebook para hacerte una maldad, para profanarte, para llevarte un día martes, un día viernes en un cementerio y velarte con velas negras y hacerte una brujería, una maldad, una cochinada y derrumbarte. Y de poco a poco te preguntas, ¿por qué? ¿Por qué, Dios mío? ¿Qué me está pasando? ¿Por qué? Si yo de la noche a la mañana empecé bien y ahora todo me está yendo mal, y te golpeas el pecho y dices, pero yo no tengo enemigos, no sé, yo no creo en la brujería, tampoco alguien me está haciendo nada malo. Mentira, mi querido hermano, porque tú eres ya víctima de aquella maldad, de aquella brujería. Usted, mi querida hermana, que de la noche a la mañana totalmente está visitando al médico, tus piernas se te están hinchando, te salen ronchas, se te hinchan los pies, te duele la cadera, te duelen los huesos, te duele la cintura, te duele la cabeza, te levantas de madrugada desesperada, angustiada, no puedes dormir, y sueñas porquerías, cochinadas, y te golpeas al pecho. Pero si yo no he hecho nada a nadie para que me suceda esto, mi querida hermana, usted le proclamaron una enfermedad a través de un trabajo negro, a través de un secreto, porque a usted, mi querida hermana, le postraron una enfermedad a través de una maldad, de una cochinada, de un secreto espiritual, para que de la noche a la mañana, si usted se levanta de su cama y va al médico, no encuentre la solución, y de poco a poco se vaya enflaqueciendo, de poco a poco la barriga se le vaya hinchando como tambor y no encuentra la solución, porque tú ya eres víctima de aquella maldad, de aquella brujería. Muchas personas me preguntan, mi querido hermano, a través de los mensajes, a través de mi teléfono que siempre doy, a través de la línea del 0980-74-76-70-09-39-45-29-07, y me mandan un mensaje y me dicen, mi querido hermano, yo no sé por qué todos los días me enfermo, cada vez visito al médico, pero solamente me ponen calmante, no sé lo que me está pasando. ¿Te estás deprimiendo? ¿Estás con angustia? ¿Estás con ansiedad y no encuentras la solución? 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maestros secretistas, vamos a decirte, a través de mi tabaco, a través que te voy a orientar de las cartas del tarot, te voy a decir cuál es aquella persona enemiga que te postró esa enfermedad para que tú no te levantes, aquella persona que tuviste en tu pasado que no quiere verte prosperar en tu familia. Por eso te invito a que vengas acá, porque hay muchas personas que todavía están ciegas y dicen, yo no creo en la brujería, yo no creo en la maldad. ¿Y por qué estás postrada en esa cama y no te levantas? ¿Por qué visitas al médico y no te sana? ¿Por qué no vienes acá a mi casa consultorio para yo enseñarte el rostro de aquella persona enemiga, gente caprichosa, envidiosa, que no quiere verte prosperar? Por eso te invito a que ya basta de sufrir, basta de aquella crítica que te ven ahí sufriendo y lamentando y no encuentras solución, y el vecino de la noche a la mañana te da la mano y ahora se te ríe, ahora que estás enferma, ahora que estás sufriendo. Cuando tú tenías plata, él sí venía a tus fiestas, le invitabas a comer, venía, bebía, bailaba, y ahora que estás enfermo, ahora que estás enferma, tú crees que te vienen a ayudar, tú crees que te vienen a dar esa mano, tú crees que son capaces de decirte, vamos a llevarte a un maestro,
8: para decirte qué es lo que pasa. Esa gente está bailando, esa gente te está criticando, esa gente está aplaudiendo del daño, porque hay mucha gente que en verdad se ríe de la tristeza del pobre. Por eso te invito a que vengas acá para orientarte, para hacerte conocer lo bueno y lo malo que tiene aquella persona que en verdad que te postró aquella enfermedad. 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conocedores de la planta, conocedores de esos secretos, de esas contras, vamos a permitir que ningún enemigo venga a ensuciar tu camino, venga a maldecir tu familia o venga a destruir tu hogar, porque hoy estoy aquí para liberarte de todo daño, de toda suciedad, de esa enfermedad que te tiene postrado ya hace mucho tiempo, mi querido hermano. Esa enfermedad que te tiene ahí acostado, te tiene echado, esa angustia en desesperación, que te duele la cabeza, que te duele la espalda, que estás con los nervios de punta, que ya no avanzas a salir, mi querido hermano, mi querida hermana, visítame, porque yo estoy aquí para poderle ayudar. Déjame ponerte una imposición de manos. Déjame hacerte saber el poder del secreto espiritual. Gracias a mi Dios que me ha puesto aquí para dar muchas personas esa salvación, porque han agradecido y han sido totalmente abundantes en grande grandeza espiritual, gracias a mi secreto, a mis curaciones, a esas personas que he podido ayudar con grandes secretos, grandes talismanes, porque yo curo con mi gallina negra, con mi cuy negro, con mi cerro, con mis encantos, con mi laguna, con mi hierba, con mis grandes colonias, porque tengo aquí. Yo no estoy para mentirte ni para engañarte, mi querido hermano. Recuerda quiénes somos nosotros. Yo me encuentro aquí totalmente, como todos los días, muy feliz, muy contentos de que mucha gente viene a visitarme y han cambiado su vida. Yo me siento muy feliz, mi querido y grandes hermanos, de haber escuchado esas palabras de testimonio de aquellas personas que vinieron totalmente inundidas de tantos problemas, saladas, quebrantadas, y hoy en su hogar es totalmente levantadas, porque han sido curadas por Joshua Santander y el Arcángel Uriel. 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
7: 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Y en esta parte vamos a dar correspondencia a un mensajito que me ha llegado a través de la línea del WhatsApp y nos dice: mi nombre es Alfredo y mi fecha de nacimiento es el 25 de septiembre de 1980. Ayúdeme, mi querido compadrito. No sé lo que está pasando en mi vida, pero solamente paso enfermo y he visitado el médico y no me puede sanar. No sé lo que está pasando. Quiero que me diga si la enfermedad que estoy pasando es de la ciencia médica o es de la ciencia oculta. Claro que sí, mi querido y gran compadrito. En este preciso momento voy a dar contestación a su pregunta, mi querido hermano Alfredo. Desde el Cantón Guamote está con duda, está con percance y quiere sacarse esa duda que tiene en su mente. Si la enfermedad que está pasando es de la ciencia médica o es de la ciencia oculta. Mi querido compadre, le voy a decir dos cosas. Primero, usted sáquese la venda de sus ojos. Segundo, ya no siga gastando tanta plata yendo donde mentirosos, donde charlatanes que solamente lo han dejado usted en la quiebra, porque usted ya no tiene ni siquiera dinero para hacerse sanar, mi querido compadre. Porque la enfermedad que usted está pasando no es de la ciencia oculta, es de la ciencia médica profesional, mi querido compadrito. Porque a usted le duele tanto la cabeza, porque usted ya no aguanta ese dolor, se golpea con la cabeza en la pared, ya no aguanta ese dolor, no puede ni dormir, tiene insomnio, se desespera, tiene ansiedad, tiene depresión, mi querido compadrito. ¿Sabe por qué? Porque usted tiene un problema con esa migraña, y esa migraña lo está estresando, ha llegado a un cuadro de ansiedad que le está llenando de tantas enfermedades, mi querido compadre. Usted quiere que yo le ayude, quiere que le envíe donde un gran profesional. Para mí no hay problema, mi querido compadre, porque yo no soy egoísta, me gusta ayudar al prójimo. No soy una persona que estoy estafando ni estoy robando a nadie, mi querido y gran hermanito. Pero si usted también quiere que yo le trate, quiere que yo le sane a través de la medicina ancestral, a través de la medicina andina, no hay problema. 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Es así, quedamos con correspondencia a cada una de sus preguntas que nos envían a través de la línea del WhatsApp. Hemos llegado a la parte final y que queden siempre con la bendición del Señor. Amén.
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16: 7:33 p.m.
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2: 7 de la tarde con 51 minutos.
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5: 8 de la tarde con 8 minutos.
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gracias a la gente linda en Riobamba. Gracias a la gente de Chambo, Guano, Penipe, Lausipa y Atanga, Cumandá. Guamute presente a Lausipa y Atanga. Gracias, maestro, a la gente de Cumandá. Ya estamos activados a través de la Mega 95 y 102.9 en el sur de la provincia de Chimborazo. Ahí está, ve, aprendidísimo el parlante, maestro. Buenas noches, alegres de la vida, pero siempre agradeció el de arriba a nuestro Padre Celestial y a la Virgen Santa María de México.

ahora sí, señoras y señores. ¡Nos vamos con la buena chicha! ¡Qué rico, señoras y señores! Ya de vuelta. La hora 20 con 29.

septiembre. En el 2026, buenas noches, la mágica mañana, ya activados. La fuerza amarilla. Los amigos guardia, buenas noches. Amigo panificador, tenga la bondad ya. 0985 12 60 45 activado.

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0: Te dije muchas
1: es
0: veces,
1: tuyo.
0: No es mío.

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0: ¿Sí has pensado irte a Estados Unidos?
1: Sí, ¿por qué no intentamos?
0: Tanta gente que se va, imagínate. Aquí ya no hay ni cómo, ni para la comida, nada. Mejor hagamos el intento.
1: Mejor yo hablo con mi esposo y tú habla con tu novio para irnos.
2: Hola, mija, ¿qué tal te fue hoy?
3: Hoy día no nos dejaron vender los municipales y te quería proponer algo si nos vamos a otro país.
2: Está bien, mija. Podemos hablar con tus padres a ver si nos apoyan.
0: Hay tanta gente que se va. Mejor vamos a otro país.
4: Está ahí. Intentémoslo. ¿Cómo queremos de llegar? Vamos, vamos.
5: Aló. Aló. Hola, mi amor. ¿Cómo estás? Sé que han pasado varios días desde la última llamada que lo hice. No llores, ni te pongas triste, mi amor. No es nada fácil, pero todo el sacrificio, un día

¡Compadre! ¡Compadre! Ahí está, pues. Ahí está, pues. La que pudo ser y no fue. Ama para las ups. Ah, Jiri Manacho. Teñuca, maqui pincho. Calma. Ay, ay.

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2: 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Es el momento donde que los hermanos Joshua Santander y el arcángel Uriel te vamos a brindar ese conocimiento. Te voy a dar mi mano amiga, te voy a extender mis 2 manos, querido compadre, para salir de ese hoyo, de esa oscuridad donde te encuentras, donde que hoy, querido compadre, no has encontrado la salida, no has encontrado la dicha, esa felicidad de comenzar a ver por ti. Así, querido hermano, que trabaje en silencio y tus victorias celébralas en privado, porque recuerda, querido compadre, que nosotros tenemos muchas personas que nos rodean, que a veces esas personas están con una sonrisa en su rostro, con un saludo en su mano, con un consejo en su boca, pero con un odio en su corazón, con una envidia que les corre desde su cuerpo por no verte progresar, por no verte feliz, por no verte en tus victorias y con tus anhelos. Por eso, querido hermano, siempre cuando tú vayas a hacer algo o la decisión que tú la vayas a tomar, que sea sola, que sea para ti, que sea en abundancia y en crecimiento, que siempre sea seguro, pero en silencio, para que todas tus victorias solo sean vistas y no más sean mal comentadas ni bloqueadas en situaciones de personas envidiosas, que hoy, querido hermano, están saludándote, pero mañana más tarde están dándote una puñalada por la espalda. Nunca te lamentes por aquello que ya pasó o por aquello que ya viviste, por aquello que no pudiste solucionar, querido compadre. Siempre mira hacia adelante, mira las oportunidades que mi Dios te ha puesto en el camino, aquella persona que te ha puesto en tu destino para poderte ayudar. Aquí el hermano Joshua Santander y el arcángel Uriel, quien te habla, te va a dar esa veracidad, esa confianza de que todo problema va a tener solución. Aquí, querido hermano, vas a encontrar esa paz, vas a encontrar ese mensaje, vas a encontrar esa palabra adecuada, aquella cura adecuada que se encuentra para ti en mis manos y en mi poder y en mi conocimiento para brindarte, querido compadre, para sacarte de aquella situación bloqueada de tanta gente enemiga que te tiene en la desdicha de tu vida, que estás decayendo de poco a poco y no has podido levantar, mi querido compadre, porque de poco a poco te estás llenando de tantas enfermedades en tu cuerpo y ya no puedes levantarte de esa cama donde estás postrada, ya no puedes ni trabajar, mi querido compadre, solamente estás visitando al médico y no encuentras la solución, porque te hicieron una maldad, te hicieron una brujería, te hicieron una hechicería, mi querido compadre, cogieron tu foto, cogieron tu pisada, te tiraron porquerías en la puerta de tu casa, ahí en tu chacra, en tu terreno, donde se están muriendo tus animales de poco a poco y ya no sabes qué hacer, mi querido compadre. Es el momento que vengas acá a mi casa consultorio, porque yo aquí le voy a poner de cabeza con velas negras a gente enemiga, le voy a voltear a ese enemigo, le voy a poner a sus pies, mi querido compadre, pero usted tiene que venir con fe acá para yo enseñarle el rostro de aquella gente enemiga, gente maligna, porque nosotros tenemos el conocimiento, somos personas que somos conocedores de sexto sentido y somos capaces de entrar siempre en cuerpo y alma y espíritu de la gente enemiga para tumbar, mi querido compadre. Pero es el momento que vengas acá a mi casa consultorio para ponerte en grandes victorias, en grandes anhelos en tu vida, porque soy la persona que te puede guiar en el mundo de la astrología, en el mundo de la cartomancia, guiándote en el cigarro, también en la flama de la vela. Soy esa persona que te puede ver en las situaciones que te van a acontecer en algo negativo a tu cuerpo. Prevenir antes que lamentar, porque recuerda que en guerra avisada no mata soldado, querido hermano, y tú eres un soldado que estás en esta vida, que estás luchando y estás padeciendo todo en un camino que siempre te encuentras mal, te encuentras negativo, y por ese enemigo que tal vez te hizo esa suciedad, esa persona que te está haciendo el trabajo para separarte de tu mujer y todavía quieres estar con los ojos cerrados hacia las situaciones que están pasando. Usted, mi comadre, que con la esperanza de que el hombre cambie, de que el hombre tenga algún día un pensamiento positivo y comienza a cambiar ante la vida tuya, ante la vida de tus hijos. Déjame permitirme y decirte que puede ser un trabajo que está dañando todo lo que es tu hogar, todo lo que es tu familia, todo lo que es tu estabilidad, y tú estás esperando que la tormenta pase cuando nunca lo va a pasar. Es el momento de actuar, es el momento de que tú te pongas los pantalones, como vulgarmente se dice, y comiences a proteger a tu familia, comiences a ver por ellos, comiences a hacer un renacimiento de cuerpo, un renacimiento de alma y de ser, poniendo una contra, quitando al enemigo, doblegando a esa persona que se encuentra haciendo daño hacia tu persona, tal vez tus tierras, tal vez tu hijo o tu hija, persona que se encuentra mal, que se encuentra decaída, que se encuentra deprimida, esa persona que se encuentra postrada en el hogar, postrada en la cama, con dolores de los huesos, con dolores de la cabeza. A ti, querido hermano, que se te está inflamando el estómago, que siente que te ha hecho todos los tratamientos posibles, pero hasta el día de hoy no encuentras una cura, porque su estómago sigue inflamándose, sigue doliendo, sigue desconociendo el cuerpo. Querido hermano, soy la persona quien te puede ayudar directamente con un trabajo de velación negra, con un trabajo de santos para entrar en oración y mantener la fe.

a poco, para que tu barriga se vaya inflando, para que quedes como huesito, para que de poco a poco vayas decayendo con tu salud, mi querido compadre. Por eso le invito a que venga acá a mi casa consultorio, donde usted va a encontrar la cura, donde que usted puede sanar, querido hermano. Aquí me encuentro yo directamente para poderte ayudar, para poderte chequear, para darte esa situación estable en tu vida, la que tú mereces. Ya no esté para sufrir, ya no esté para llorar, para mendigar amor, para mendigar cariño. Tú eres una persona de luz, una persona que ha venido a esta vida no a sufrir, querido hermano. Tú has venido acá a estar feliz, a estar tranquilo, a obtener todas las situaciones de estabilidad en la tierra, todas las cosas que te van marcando en tu vida. Porque recuerda que el día de hoy tú vas a encontrar esa sanación en tu cuerpo, vas a encontrar la situación que mejor te vaya hacia ti. 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Déjame llevarte en un camino de fe, que usted ha sido víctima de bloqueo y estancamiento en su cuerpo, en su vida, problemas económicos. Tiene sueños cumplir, se quiere convertir en una persona que tiene fama, poder, fortuna y dinero, una persona que realiza muchos sueños que se apartaron en la vida. Yo le enseño cómo usted va a obtener la suerte y la prosperidad, para que siempre le vaya bien en su negocio, para que siempre le vaya bien también en las situaciones amorosas. Soy el único chamán conocedor de los secretos que anticipo todo lo que es situaciones para protección en tu vida, para que las situaciones vayan marcando cosas diferente. Y ten el 1000% seguro, querido compadre, que el trabajo que tú lo hagas conmigo será una de las mejores inversiones que hayas realizado, porque tú vas a encontrar la felicidad, la tranquilidad. Si usted, querido hermano, no se encuentra cerca, usted es una persona que tal vez está lejos, que se encuentra en otro país, en otra ciudad, también recuerde, querido hermano, que realizo trabajo a larga distancia, trabajo direccionado en cualquier parte que se encuentre, porque tengo grandes conocimientos de la ciencia oculta y trabajo con las ánimas benditas, mi querido compadre. 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No se preocupe si esa persona se le fue de la noche a la mañana y usted está cansado de llorar por ella. Recuerde que yo a esa persona la pongo a comer de sus manos, mi querido compadre, porque yo voy a recuperar el amor de su vida. Recuerde que yo regreso el amor de su vida, ligado, dominado, amarrado y pidiéndole perdón, suplicándole amor, suplicándole perdón, con ojos y deseos solamente para usted. Recuerde, querido compadre, que trabajo a través de la santería, a través del muñeco vudú, a través de la magia negra. Yo puedo solucionar cualquier problema que usted tenga con su pareja. Solamente tráigame la fotografía, tráigame la prenda de esa persona, porque yo se la pongo a comer de sus manos, mi querido compadre. Yo se la pongo de rodillas pidiéndole perdón, porque hago grandes pactos de amor, grandes ritualizaciones para que esa persona vaya desesperada a su casa pidiéndole perdón, mi querido compadre. 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Somos grandes médicos andinos que estamos tratando todo tipo de enfermedad, enfermedad rara de su cuerpo. Yo le voy a decir si esa enfermedad es de Dios, si esa enfermedad es impuesta por manos ajenas, si esa enfermedad se la puso
aquella persona

Son enemiga y yo se lo digo porque yo no estoy aquí para engañar a nadie, mi querido compadre. Por eso estoy tratando tantas enfermedades, tanto físicas como espirituales. Aquella persona que tiene esos problemas con la próstata, aquella persona que tiene ese problema con esa sangre espesa, tiene problema con esos huesos, tiene problema con ese estómago que come y todo lo que come le hincha la barriga, mi querido compadre. Tiene problema con esos riñones, tiene problema con esas piernas que se le hincha, ya no sabe qué hacer, está desesperado, vive con ese estrés, con esa ansiedad que le está volviendo loco, tiene problemas con esa migraña, tiene problemas con esa epilepsia, mi querido compadre, tiene esas enfermedades raras en su cuerpo, le salen manchas y no sabe cómo curar. Venga aquí, mi querido hermano, para yo tratarle con una buena medicina ancestral, porque yo, a través de grandes hierbas, de grandes raíces, te voy a dar un gran tratamiento, mi querido compadre. Solamente es usted que venga acá a mi casa consultorio con fe y devoción y yo le pueda tratar, yo le pueda curar, porque muchas personas han gastado tanto dinero donde el profesional y ya no se han sanado. 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Y en este preciso momento me ha llegado un mensajito y voy a dar correspondencia a los mensajes que me están llegando a través del WhatsApp del 0939452907 0980747670. ¿Y qué nos dice desde Guamote? Mi nombre es Rebeca y mi fecha de nacimiento es el 14 de octubre del 2001. Mi compadrito, quiero que me diga la verdad, si la enfermedad que estoy pasando es de la ciencia médica o es de la ciencia oculta. Claro que sí, mi querida hermana Rebeca, desde el cantón Guamote, que nos envían este mensajito. Ve usted, mi querida comadrita, que se está enfermando de poco a poco. Siendo una persona tan joven, usted ha visitado por ahí curanderos, ha visitado profesionales, pero nadie le puede tratar, mi querida hermanita. La enfermedad que usted está pasando, mi hermana, es porque en verdad usted se está automedicando y eso es malo, mi querida hermanita. Usted tiene que ir donde un profesional que le trate, porque lo que estoy viendo, usted le estoy analizando, usted sufre de la epilepsia y esa epilepsia, usted piensa que es brujería, piensa que es maldad, piensa que es daño. No, mi hermanita, usted ya nació con eso, desde pequeñita viene ya con ese paso de la epilepsia y usted piensa que esa es alguna maldad que le han hecho, mi hermana. No, esa enfermedad de la epilepsia, mi hermanita, hay que tratarle, hay que darle un procedimiento con buena medicina. Si usted quiere que yo le trate o si usted quiere que le mande de donde un gran profesional, yo le envío, mi querida hermanita, porque yo no soy egoísta. Igualmente yo le puedo tratar esa enfermedad que se llama epilepsia, le vamos a controlar con buena medicina ancestral que tengo aquí, mi querida hermanita, que es el producto del extracto del mono negro, que le va a ayudar y le va a estabilizar esa enfermedad que viene pasando, que se llama la epilepsia. Es así, mi querida hermanita Rebeca, que nosotros damos contestación a cada pregunta que nos envían a través del WhatsApp. Claro que sí, mis queridos compadritos, estamos llegando a la parte final y que siempre queden con la

0: Mi amor, te prometo que nunca te voy a dejar. 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
1: Yo también siempre quiero estar contigo. Espero que no me dejes.

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2: En el nombre del Padre, del Hijo y del Espíritu Santo, bendito mi Señor. Gracias nuevamente, mis queridos hermanos, por brindarme la oportunidad de otra vez poderles ayudar con cualquiera que sea su problema, cualquiera que sea la situación. Gracias a esas personas que están escuchando este bonito programa aquí en toda la provincia de Chimborazo. Gracias a mis queridos hermanos que nos visitan desde el Cantón Colta, desde Guano, Guamote, Penipe, Bayusí, Payatanga, Cumandá, Alausí, Palmira, Guamote, Cebadas, mis queridos y grandes hermanos. Y gracias también a esta prestigiosa emisora que nos ha permitido llegar a cada uno de vuestros hogares, tocando sus puertas para solucionar sus problemas, solucionar sus pesares, sus tristezas, sus dolores, sus angustias y sus enfermedades, mis queridos hermanos, porque para eso hemos llegado aquí. Yo soy Santander y el Arcángel Uriel, mi querido y gran hermano. Recuerden que conozco de muchas situaciones de curar enfermedades que tal vez el día de hoy no han encontrado una solución y se encuentran en una situación de angustia, mi querido hermano. Déjame decirte que no está enfermo el cuerpo, sino está enfermo el alma. Y entonces, mi querido hermano, usted para el alma no va a tener ninguna medicina química que le va a servir. Usted va a necesitar de un conocedor, de un secretista, de un curandero, de un maestro espiritista. Quien te habla, yo soy Santander y el Arcángel Uriel, uno de los mejores del Ecuador, mi querido hermano. La persona que te está hablando, la persona que tiene conocimiento ancestral, la persona que tiene y viene desde cuna, mi querido hermano, porque gracias a mi padre, gracias a mi madre y a mis abuelos, que son conocedores de grandes secretos que han dejado impartido aquí en mi mano, en mi ser, en mi camino, hoy estoy aquí para ayudarte, para poderte bendecir ese camino de prosperidad, porque yo sé, mi querido hermano, que usted necesita de esa mano amiga, que usted necesita de esas dos manos que te abracen, que te acojan ese dolor tan grande que tú tienes en tu corazón, mi querido y gran hermano, ese corazón sangriento, lleno de lágrimas, de dolor, de sangre, mi querido hermano, déjame romper y sacarte todo ese dolor de aquella persona enemiga que te viene pisando los tobillos, que siempre está atrás tuyo, que siempre está alegrándose de lo malo que te va. Esa persona que te está haciendo daño en tu vida, en tus tierras, en tu campo, de tu cosecha. Esa persona que te está haciendo daño en tu hogar, mi querido hermana, mi querido hermano. Esa persona, esa mujer que te está llevando a tu hombre, de tu familia, a un altar, destruyendo tu hogar por medio de un trabajo, simplemente de un trabajo, de una porquería, de una cochinada. porque vio ganarse la felicidad de tu hogar, vio comprarse un carrito, porque hoy quiero decirte, hermano, que estamos aquí para poderte ayudar, para poder quitar esos enemigos, para que tú, mi hermana, mi hermano, te sacudas, te levantes de ese dolor, de esa tristeza donde te encuentres, y vengas y visites a grandes maestros como somos Joshua Santander y el arcángel Uriel, y hables conmigo directamente, con una persona secretista, el mejor maestro del Ecuador, mi querido y gran hermano, y una persona también que tiene conocimientos de las plantas, tiene conocimientos de la Pachamama, un secretista. Yo hago trabajos, hago conjuro, hago pactos y trabajo directamente con invocaciones para que usted, que se encuentra totalmente en el piso, salga de la noche a la mañana de ese derrumbo que le tumbó a aquella gente enemiga, gente cochina, gente puerca. Yo voy a comenzar a fluir todo lo que tú quieras, mi querido y gran hermano. Recuerda que tu dinero se te va como sal y agua, y tú ahora vas a encontrar una estabilidad, una fuerza, una lucha aquí. Por eso estamos, mi querido hermano, porque recuerda que la envidia es mucho más mortal que la madre naturaleza, de las incapacidades del individuo, de lo que puede hacerte en este mundo, mi querido gran hermano. Recuerda que hay mucha persona que te critica, hay una persona que totalmente te realiza trabajos oscuros, y tú estás ciego, estás dormido y no encuentras la solución de ese problema. Por eso, mi querido y gran hermano, recuerde que la envidia es la carta de la presentación de la maldad. La envidia es la carta de la presentación de la maldad. Por eso te invito a que vengas acá, porque hay mucha persona que me pregunta diariamente a través de mi WhatsApp: mi querido hermano, no sé qué me pasa, de repente mis tierras comenzaron a caerse de poco a poco, todo mi producto le está cayendo con plaga, mis animalitos se me están muriendo, no puedo progresar, no he conseguido la lucha del día a día, mi querido hermano. Lo que comienzo, todo poco a poco se me comienza a derrumbar y no encuentro la solución de la noche a la mañana. Pero mis queridos hermanos, mi varón, deja de esa crítica, déjase de esa tristeza y venga aquí para yo solucionar de ese pesar que usted viene en el campo día a día trabajando, cosechando, lamentando, invirtiendo dinero, haciendo préstamos en el banco y no encuentra la solución, porque usted ya es víctima de aquella persona envidiosa que te ve cómo trabajas de día a día, de noche a noche en el campo, en tus tierras, en tu finca, en tu cosecha. Ven como tú tienes tus animales y cada fin de semana sacas a vender a la feria, y esa persona enemiga te está envenenando espiritualmente, energéticamente, a través de una mirada. O corren donde el malero, donde el hechicero, donde el brujo, donde el chamán, y te toman una foto o te la sacan a través de las redes sociales o del Facebook para hacerte una maldad, para profanarte, para llevarte un día martes, un día viernes en un cementerio y velarte con velas negras y hacerte una brujería, una maldad, una cochinada y derrumbarte. Y de poco a poco te preguntas: ¿por qué? Porque, Dios mío, ¿qué me está pasando? ¿Por qué? Si yo de la noche a la mañana empecé bien y ahora todo me está yendo mal, y te golpeas el pecho y dices: pero yo no tengo enemigos, no sé, yo no creo en la brujería, tampoco alguien me está haciendo nada malo. Mentira, mi querido hermano, porque tú eres ya víctima de aquella maldad, de aquella brujería. Usted, mi querida hermana, que de la noche a la mañana totalmente está visitando al médico, tus piernas se te están hinchando, te salen ronchas, se te hinchan los pies, te duele la cadera, te duelen los huesos, te duele la cintura, te duele la cabeza, te levantas de madrugada desesperada, angustiada, no puedes dormir, sueñas porquerías, cochinadas, y te golpeas al pecho. Pero si yo no he hecho nada a nadie para que me suceda esto, mi querida hermana, usted le proclamaron una enfermedad a través de un trabajo negro, a través de un secreto, porque a usted, mi querida hermana, le postraron una enfermedad a través de una maldad, de una cochinada, de un secreto espiritual, para que de la noche a la mañana, si usted se levanta de su cama y va al médico, no encuentre la solución y de poco a poco se vaya enflaqueciendo, de poco a poco la barriga se le vaya hinchando como tambor y no encuentra la solución, porque tú ya eres víctima de aquella maldad, de aquella brujería. Muchas personas me preguntan, mi querido hermano, a través de los mensajes, a través de mi teléfono, que siempre doy, a través de la línea del 0980-7476-70-0939-45-2907. Y me mandan un mensaje y me dicen, mi querido hermano, yo no sé por qué todos los días me enfermo. Cada vez visito al médico, pero solamente me ponen calmante. No sé lo que me está pasando. ¿Te estás deprimiendo? ¿Estás con angustia? ¿Estás con ansiedad y no encuentras la solución? Basta de sufrir, basta de lamentar. Sácate esa venda de tus ojos y ven, visita a grandes personas profesionales que a través de la medicina ancestral, del secretismo, a través del espiritismo, grandes maestros secretistas, vamos a decirte, a través de mi tabaco, a través que te voy a orientar de las cartas del tarot, te voy a decir cuál es aquella persona enemiga que te postró esa enfermedad para que tú no te levantes, aquella persona que tuviste en tu pasado que no quiere verte prosperar en tu familia. Por eso te invito a que vengas acá, porque hay muchas personas que todavía están ciegas y dicen, yo no creo en la brujería, yo no creo en la maldad. ¿Y por qué estás postrada en esa cama y no te levantas? ¿Por qué evitas al médico y no te sana? ¿Por qué no vienes acá a mi casa consultorio para yo enseñarte el rostro de aquella persona enemiga, gente caprichosa, envidiosa, que no quiere verte prosperar? Por eso te invito que ya basta de sufrir, basta de aquella crítica que te ven ahí sufriendo y lamentando y no encuentras solución. Y el vecino de la noche a la mañana te da la mano y ahora se te ríe. Ahora que estás enferma, ahora que estás sufriendo, cuando tú tenías plata, él sí venía a tus fiestas, le invitabas a comer, venía, bebía, bailaba. Y ahora que estás enfermo, ahora que estás enferma, tú crees que te vienen a ayudar, tú crees que te vienen a dar esa mano, tú crees que son capaces de decirte, vamos a llevarte a un maestro para decirte qué es lo que pasa. Esa gente está bailando, esa gente te está criticando, esa gente está aplaudiendo del daño, porque hay mucha gente que en verdad se ríe de la tristeza del pobre. Por eso te invito a que vengas acá para orientarte, para hacerte conocer lo bueno y lo malo que tiene aquella persona que en verdad que te postró aquella enfermedad. 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
4: ¿Qué tal, queridos y estimados amigos, hermanos y hermanas de la sintonía? Reciban todos y cada uno de ustedes el más cordial de los saludos, el saludo de paz, de amor y felicidad. De quien les habla, su hermano de confianza, su hermano espiritual de hoy, mañana y siempre, como es Joshua Santander y el Arcángel Uriel, a estas horas que ya estamos aquí, queridos hermanos, nuevamente con todos y cada uno de ustedes para compartir este programa, este mensaje de confianza a través de esta su emisora amiga. Hoy voy a hablarles, queridos hermanos, acerca de lo que es los amarres, el amarre de amor, el amarre de vudú, cómo usted puede dominar, cómo usted puede amarrar y doblegar y como usted puede someter los sentimientos a la voluntad, el cuerpo, la mente, el sexo de aquella persona que usted tanto quiere. Y si usted está triste, si usted está desesperado, si usted está angustiado en este momento, a lo mejor porque su pareja no le quiere, porque su pareja se le ha ido, a lo mejor porque todas las cosas que usted hace le sale mal, porque su pareja está con otra persona y no ha podido doblegar, no ha podido conquistar o atraer nuevamente esa persona. Usted se ha sentido traicionado, traicionada, ha sentido burlado o se ha sentido burlada, que han jugado con su sentimiento, que han jugado con su cariño, con su voluntad. Déjame decirte, mi estimado oyente, que yo con el mayor gusto, con el mayor de los placeres, le voy a ayudar para que usted pueda recuperar el amor de su vida, para que usted pueda tener a esa persona a su lado, doblegado, sometido y comiendo de sus manos. Yo le voy a ayudar, yo le voy a guiar, yo le voy a orientar a usted, querido amigo, para que usted pueda realizar un trabajo totalmente efectivo, un trabajo totalmente verdadero, un trabajo en el 100% garantizado, porque muchas personas, inafortunadamente, digo así, han sido víctimas de gente inescrupulosa, personas que prometen cosas que no le van a cumplir, personas que lo único que hacen es pedirle dinero y decirle: necesito plata para esto, necesito para materiales y deposíteme lo más urgente para poder yo avanzar el trabajo. Pero si usted está vendada, está cegada a sus ojos con esa persona con quien está haciendo el trabajo, mi querida hermana, usted va y deposita el dinero. Pero si usted conoció a esta persona a través de las redes sociales, a través del Facebook, a través del TikTok, mi querido hermano, mi querida hermana, les cuento que ustedes han sido víctimas de engaño. engaño, de mentira, de falsedad, porque estas personas después le chantajean, después le sacan hasta 4,000 y 5,000 dólares, porque estas redes están para estafar a la gente, mi querido y gran hermano, y nunca le cumplen. Solamente lo que le hacen es sacar dinero y luego le van a chantajear diciéndole que le van a subir la foto a las redes sociales si usted sigue reclamando, o si usted sigue reclamando, le vamos a hacer un trabajo negro para que usted de poco a poco se vaya llenando de tantas enfermedades. Y esta gente lo hace, mi querido y gran hermano, pero si usted no quiere ser víctima de engaño ni de falsedad de gente charlatana, es el momento que venga acá a mi casa consultorio, mi querido y gran hermano, donde estoy atendiendo en Riobamba de 8 de la mañana a 8 de la noche, mi querido y gran hermanito, donde voy a realizar un verdadero trabajo, un trabajo serio, un trabajo garantizado. Y si usted quiere saber por qué mis amarres de amor son bien efectivos, ¿sabe por qué? Mi amarre de amor es un ritual de santería y magia roja con el cual se busquen reconciliar y recuperar a ese amor de tu pareja que está alejándose de ti. Por eso te digo, tráigame la fotografía de esa persona o una prenda de esa persona. ¿Quieres recuperar el amor de tu vida? ¿Te fue infiel y te traicionó? Para mí no hay ningún problema, mi querido y gran hermanito, porque si grandes son sus problemas, mayor es mi capacidad para yo retornar a esa persona que te fue abandonando, mi querido y gran hermanito. 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Escúchame, yo ya no quiero verte llorar más porque en el campo del amor te han humillado. Yo ya no quiero verte llorar más porque has sido rechazado. Hoy traigo las llaves de la verdadera riqueza y de la salud total. 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Yo no vengo con cuentos ni con promesas a media, yo vengo a demostrarte mi poder. Si hoy vives en completa pobreza, si sientes que naciste para pasar hambre y que nunca vas a prosperar, escúchame bien, yo tengo el poder de cambiar tu vida y sacarte la miseria y convertirte en una persona millonaria con mi secreto y con mi fuerza. Voy a abrir las puertas de la fortuna para que el dinero llegue a tus manos y nunca más tengas que pedir prestado ni pasar vergüenza con ninguna persona. Se acabó la escasez en tu hogar, y si estás sufriendo por una enfermedad que te está matando, y si sientes que ya no hay esperanza porque los médicos, los especialistas te mandaron a morir a tu casa, abre bien los ojos. Yo tengo el poder de curarte cualquier mal. No importa lo que te hayan dicho, yo expulso de tu cuerpo esa enfermedad perdida, incluso hasta el cáncer, esa enfermedad venérea o cualquier dolencia que parezca imposible de sanar, donde que la ciencia se rinde, pero mi poder empieza a actuar, porque mi trabajo de magia suprema arranca el mal desde la raíz y devuelve la vida a tu cuerpo. Ya no llores más, ya no sufras más. 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llegamos con nuestro conocimiento, que llegamos con nuestros secretos ancestrales, con nuestras contras benditas, con nuestras piedras poderosas, la olla de los 7 oros, con la olla del poder, la olla del crecimiento, la espada de mi santa muerte, la otra espada de la protección, del velo rojo, del velo del amor, del velo que te enseña y el velo que te muestra, el velo que te entrega a la persona amada, a esa persona que tú tanto has deseado, a esa persona que ni siquiera te ha regresado a ver. Hoy por hoy, mi querido hermano, con estos grandes secretos exitosos, las personas se desvanecen en un pensamiento por usted. Soy esa persona quien te puede ayudar, soy la persona que realiza trabajos de magia negra, trabajos de magia blanca, trabajos en aplacamientos en tu cuerpo, trabajo en situación de cuerpo, alma y espíritu, querido compadre, querida comadre, porque soy esa persona idónea para curarte esa enfermedad, para sacarte ese dolor, ese padecimiento, para enclaustrar esa enfermedad, romperte de raíz y mostrarte y hacerte ver, hacerte tocar, hacerte percibir, hacerte tocar, palpar, mi querido compadre, porque tú crees en lo que tú ves, en lo que tú tocas. No creas solamente palabras, porque solo palabras se las lleva el viento. Pero nosotros, Joshua Santander y el arcángel Uriel, tenemos la capacidad de decir que todo trabajo es el 1000% garantizado, porque no solamente son palabras, son hechos y realidades que nosotros hacemos diariamente a las personas que nos han visitado personalmente, que siempre están pendientes y están preguntando y haciendo saber, haciendo llegar su mensaje con el único dolor, con la tristeza del corazón. Ahí está mi compadre, a ti que estás derrumbado en el hogar, a ti que hoy por hoy has salido de tu hogar corriendo, has dejado a tu esposa, a tus hijos derrotados, mi querido compadre. Déjame decirte que tal vez no fue la mejor elección, que no fue la mejor decisión, que tal vez hoy por hoy te encuentras enamorado, angustiado de otra persona que no sabes el por qué, porque nunca jamás la conociste en la vida, mi querido compadre. Revísate, cuídate, porque te pueden estar haciendo un trabajo de amansamiento, un trabajo de foto para romper simplemente el hogar y la felicidad que tú tenías, el progreso económico. Eso es lo que tú vas a sentir después de un par de meses, cuando ya te hayan quitado todo, cuando ya te hayan dejado en la calle, mi querido y gran hermano, sin un centavo donde acudir, y vas a querer darte cuenta después de que estás pisando hondo, de que estás hundiéndote en ese hueco negro, en ese hueco de miseria, de tristeza, de dolor, y no estás saliendo hacia adelante porque estás cegado, estás puesto esa venda en los ojos que no te deja ver el más allá de lo que tú estás observando. Te están tapando las verdades, te está tapando ese enemigo que te quiere ver mal, que te quiere ver decaído, que estés enfermo, que te quiere ver separado, a esa persona que hoy por hoy te dio la mano, mi querido hermano, pero apenas tú te viraste y comenzaron las carcajadas, la risa y los chismes hacia tu cuerpo, hacia tu ser, hacia tu persona, querido compadre. Hoy no confíes ni en la persona con la que te encuentras al lado, porque bien dicen, cara vemos pero corazones no sabemos, mi querido hermano. Hay veces que también te juzgan por lo que tiene, cuánto vale, pero no debes de ser así, querido compadre, porque nosotros debemos ser medidos por la espiritualidad, por el ser, por la persona, por lo honesto que nosotros podemos llegar a ser. Pero el mundo no se trata de situaciones, se trata de verte con envidia para que usted no pueda prosperar en el camino de su vida, mi querido y gran hermano. Por eso, en este mundo que estamos, nunca se puede confiar en nadie, porque la envidia es la carta de la presentación de esa gente inescrupulosa, de esa gente en verdad caprichosa, de esa gente que solamente vive en el chisme y en el cuento y te está metiendo en problemas, mi querido y gran hermano. Recuerde que estamos aquí para darte esa guía espiritual, para alejar a esa gente enemiga a través de grandes energías espirituales, para hacer una barrera energética y alejar a toda esa persona mala que te quiere ver pisando en el hueco, mi querido compadre. 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Recuerde, mi querido hermano, que nosotros estamos aquí para ayudarlo, estamos aquí para guiarlo en el camino de la verdad, en el camino de la multitud, en el camino donde que tú vas a lograr el éxito, éxito tras éxito. 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No tengas miedo al desconocer cosas nuevas, mi querido compadre, porque somos esas personas que trabajamos con nuestros santos benditos, hacemos esas curaciones espirituales, las curaciones y las operaciones de cuerpo y ser mediante el manto blanco, mediante el manto rojo, con ese animal espiritual que usted tanto lo pide, que es el cuy, mi querido hermano, para que tú lo veas, para que tú lo toques, para que tú lo palpes y te des cuenta qué tipo de enfermedad te han postrado en tu cuerpo, mi querido y gran hermano. Porque usted, mientras más va progresando en la vida, más personas te van echando el ojo. Escúchame bien, esas personas te están echando el ojo para verte en la miseria, para verte en el hueco, para verte ahí hundido, mi querido compadre. Pero basta de sufrir, porque yo voy a ponerte esa contra bendita, voy a ponerte en florecimiento, voy a ponerte en prosperidad, y a ese enemigo le voy a poner con esas velas negras hacia abajo, le voy a poner de cabeza, le voy a voltear esa mesada, ese trabajo oscuro que de poco a poco usted se está llenando de tanta enfermedad, mi querido compadre. 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maestro de la ciencia oculta, quien le puede doblegar a esa persona que de la noche a la mañana te tiró porquerías en la puerta de tu casa, que de la noche a la mañana por envidia te tiró porquería, esa sal negra, esa voladora, esa tierra de cementerio. Ahí en tu chacra, ahí en tu terreno, donde usted tiene sus grandes animales, donde usted tiene su producto sembrando, y de la noche a la mañana todo se vino abajo y usted se pregunta, ¿pero por qué? ¿Por qué me está pasando esto, Dios mío? Recuerde, mi querido y gran compadre, que Dios no castiga. Lo que pasa es que usted está cebado por esa persona que es su propia familia, que le está atacando por las espaldas para que usted no progrese, porque usted es muy bondadoso y en la vida jamás hay que ser tan bueno, porque ahí es donde se están riendo de ti, mi querido compadre. Tienes que ser una persona fuerte, una persona espiritual, que busques ayuda con grandes profesionales que están aquí ayudándote, orientándote en tu vida, mi querido compadre. Muchas personas han querido acabar con su vida porque se han ido a la quiebra por culpa de esa gente caprichosa y envidiosa, mi querido compadre, que luego se están burlando de ti, que luego se están riendo de ti, que luego están pidiéndote favores, mi querido y gran compadre. 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Porque recuerda, mi querido hermano, que yo no soy solamente palabra, soy con hechos. Soy una persona que te enseño el tipo de trabajo, y mis trabajos son el 1000% garantizado. Son trabajos que yo puedo realizar directamente con imposición o poniendo de cabeza a la persona enemiga para que él te venga a pedir perdón, porque yo lo voy a poner hincado a tus pies, a esa persona enemiga, a esa persona que en algún momento te pidió un centavo y ahora no te quiere pagar. Recuerda que esa persona, yo le voy a poner de cabeza con esas velas negras, mi querido compadre, porque soy una persona que tengo grandes conocimientos de la ciencia oculta, y es el momento que 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Porque recuerda que la brujería, que el maleficio, que la hechicería existe, mi querido compadre, por culpa de la envidia de esa gente inescrupulosa que nunca jamás quieren ver levantar a la gente cuando se levanta a trabajar desde la madrugada, agachando, trabajando, endeudando. 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Y en esta parte vamos a dejar un testimonio de la Pita Real.
5: Mi nombre es Rosa y agradezco al maestro Joshua Santander, porque gracias a ellos he podido nuevamente levantar en mi negocio. Soy una mujer que me hicieron tanto daño en mi propia familia por no verme prosperar ni salir adelante. Gracias a Dios conocí a esos grandes maestros profesionales y son muy bien en mi negocio y con mi familia y en mi hogar. Muchas gracias.
4: Muchísimas gracias por este testimonio. Hemos llegado a la parte final, y conmigo será hasta mañana, y que queden siempre con la bendición del Señor. Amén.
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4: 6 de la mañana con 36 minutos.
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1: 6:55 a.m.
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Muchísimas gracias. 7:07 a.m. Las 7 tienen 7 minutos. Muy buenos días a la provincia de Chimborazo. En día miércoles 9 de septiembre del 2026. Nuestro saludo cordial también al resto del país y el mundo a través de plataformas digitales. Gracias por engancharse a la frecuencia de la Mega en los 90.5 y Radio Sensación 102.9 al sur de la provincia. Iniciamos llevándoles información, actualidad y los hechos que son noticia. Y vaya que se siente frío esta mañana en Riobamba, en varios sectores de nuestra provincia de Chimborazo. El cielo se presenta mayormente nublado y existe la posibilidad también de algunos chubascos durante el día, así que abríguese bien y salga preparado. Un saludo muy especial para quienes ya están conectados con nosotros a través de nuestras plataformas digitales, para quienes nos escuchan desde su

0: hogares y están interactuando ya en la transmisión de Facebook y por supuesto también en el www.lamegariobambasm.com. Gracias por estar con nosotros. Un saludo muy especial para todos quienes van ya alistando a sus bebés, a sus hijitos, a sus hijitas para ir a sus primeros días de clases, ¿no, Gallito? Y por supuesto, con relación a esto, contarles que existe fluidez en el tráfico en algunos sectores. No tengo el dato de todos quienes han tenido ya alguna inconformidad en torno a este regreso a clases, pero sin embargo yo les cuento en los sectores que transitamos al llegar a los estudios de la radio, en lo que tiene que ver a la Universidad Nacional de Chimborazo, Las Abras, el shopping, el tránsito está fluido y por supuesto también existe una coordinación previa que tiene que ver con la movilidad en la ciudad. Gracias por estar con nosotros. Voy a saludar con el licenciado Hernán Albán. Gallito, ¿cómo le va? Bienvenido, buen día.
1: ¿Cómo le va, licenciado Jay? Buenos días. El saludo cordial a todos ustedes, amigos oyentes de Radio Estéreo Mundo, la Mega 90.5. El día de hoy, día miércoles intermedio de semana, 9 de septiembre del año 2026. Novedades importantes todavía. Yo creo que en este tema del regreso a clases es muy temprano para hacer una evaluación, tomando en cuenta que el día lunes ya se integraron todos los jóvenes, los niños, a los diferentes o a las diferentes unidades educativas. El día de ayer no hubo asistencia por la vuelta ciclística que se desarrolló acá en la ciudad de Riobamba. Recién el día de hoy regresan a clases. Habrán algunas novedades también en el transcurso, creo yo, pero lo importante es que la gente ya se va adaptando. La gente está adaptándose ya a este nuevo circuito de las vías que se han dado, sobre todo en el centro histórico de la ciudad de Riobamba. Mañana también, el día jueves, habrán algunos eventos importantes por el Día de la República que estaremos justamente abordando el día de hoy. Que tengan un excelente día. Que tengan una excelente jornada laboral a todas las personas que ya se suman a sus diferentes lugares. Recuerden que lo importante es atender con toda la simpatía a las personas que llegan a hacer cualquier trámite en las diferentes instituciones públicas. Un placer, bienvenidos, muy buenos días.
0: Muchísimas gracias. La ingeniera Daria Velastegui, analista de desarrollo económico del GAT Riobamba, nos acompaña en los estudios de la radio. Ingeniera, bienvenida a Mundo Noticias, buenos días.
2: Muy buenos días con todos los oyentes, gracias por la apertura y la invitación. Reciba un atento y cordial saludo del arquitecto John Vinuesa, alcalde del Cantón Riobamba.
0: Es importante conocer esta Feria Ecuador 2026 y por supuesto también por qué se la realiza en Riobamba el 11 de septiembre para todos quienes están escuchando la radio.
2: Sí, justamente a través del 11 de septiembre, recordando, conmemorando la fundación del Ecuador, como Municipalidad de Riobamba tenemos una agenda ya prevista de diferentes eventos para conmemorar esta fecha. Importante para todo el Ecuador, pero sobre todo para los riobambeños. Los riobambeños los recibimos con los brazos abiertos aquí en la ciudad de Riobamba. Tenemos diferentes eventos programados, uno de ellos la Feria Ecuador, que se dará cita el 11 de septiembre en la calle Primera Constituyente. Una feria muy importante, ya tiene cita la cuarta edición, con mucho éxito. Puedo decir que las tres anteriores tuvieron mucho éxito alrededor del tema de emprendimientos, de comerciantes, de empresarios y en sí para la ciudad riobambeña.
0: 7:11.
1: Qué importante, ¿no? Buenos días, ingeniera, un placer conversar con usted. Coméntenos, ¿alrededor de cuántos stands de pronto se podrán ver en esta feria y cuáles serán las ofertas que tengan cada uno de ellos?
2: Sí, a través de la organización de la feria, a través de la Dirección de Desarrollo Económico y Turismo, nosotros la hemos planteado los diferentes eventos en tres eventos. Son la planificación, ya en sí la realización de la feria y posterior a la feria. Estamos ahorita en la época de planificación, en el plan que nosotros realizamos, en el plan operativo de las diferentes instalaciones en las cuales se va a desarrollar la feria. Nosotros tenemos alrededor de 300 stands ya confirmados a nivel nacional. Las provincias hermanas se han sumado con sus diferentes emprendimientos y así las alcaldías, municipios y prefecturas a nivel nacional. Las juntas parroquiales nos van a acompañar, tenemos igual embajadas de diferentes países que nos van a acompañar. Es una fecha donde nosotros como ecuatorianos, como riobambeños, queremos dar el realce que se necesita para que cada uno de los emprendedores, comerciantes y así se pueda relucir la ciudad de Riobamba frente al Ecuador.
0: Ingeniera, ¿cuántos stands, cuántos emprendedores esperan? Es importante este dato. Y por supuesto, al hablar de provincias hermanas, ¿qué provincias vendrán?
2: Tenemos confirmadas ya la provincia de Tungurahua, la provincia de Bolívar con sus diferentes municipalidades, y las universidades también se han sumado a esta iniciativa. También tenemos ya confirmada la participación de la provincia de Pastaza con su cámara de turismo y diferentes provincias que ya se han sumado. Tenemos la representatividad turística e institucional de los diferentes municipios, y además de esa invitación vienen con sus emprendedores. La provincia hermana de Tungurahua, que siempre trabajamos mancomunadamente, nos ha confirmado ya la participación de alrededor de 20 emprendedores. Además de su stand institucional, vienen 20 emprendedores. Este es el objetivo del desarrollo económico, ¿no? El emprendimiento, el intercambio de emprendedores, de experiencias, ya que nosotros abrimos las puertas a nuestros emprendedores, a las provincias vecinas, y asimismo ellos de la misma manera nos abren las puertas y nos reciben en los diferentes eventos. Estos son los convenios interinstitucionales que tenemos, la gestión que se ha podido realizar para que nuestros emprendedores tengan, a más de aquí en Riobamba, producir y exponer su producto, poder ya llegar a más gente, a todo el Ecuador.
0: 7:14.
1: Ahora, ingeniera, ¿cómo puede hacer de pronto la ciudadanía o algún emprendedor que quiera participar, quiera ser parte de esta feria, o ustedes ya tienen o manejan ya la cantidad de personas o la cantidad de stands que estarán de acá, de nuestra ciudad, justamente para poder estar brindando la atención a cada una de las personas que lleguen a esta feria?
2: Sí, justamente como Dirección de Desarrollo Económico y Turismo, nosotros nos manejamos dos grupos de emprendedores: Emprende Riobamba y Plaza Vida. Dos proyectos muy bonitos que nosotros hemos logrado consolidar, donde tenemos alrededor de 150 emprendedores inscritos para todas nuestras ferias, todos los diferentes eventos. Además de que el producto final sea la feria, nosotros tenemos un proyecto de plan de capacitaciones, asesoría tanto contable como legal, técnica para cada uno de nuestros emprendedores. Posterior a eso se les prepara para que puedan realizar a la feria. Sin embargo, nosotros a través de la Jefatura de Desarrollo Económico, el producto final no solamente va a ser la feria, sino tenemos casos de éxito ya donde nuestros emprendedores, donde nuestros diferentes comerciantes se han vuelto empresarios, ya han perchado en los diferentes supermercados, mercados locales y nacionales del país. Esos son casos de éxitos que nosotros debemos reconocer, y ahí entramos nosotros para poderles asesorar en los diferentes temas políticos, contables, legales, ya que muchos de nuestros emprendedores saben cómo producir, saben cómo realizar su producto, sin embargo no saben cómo comercializar, cómo crecer. Entonces, a través de la Jefatura de Desarrollo Económico tenemos una planificación, un proyecto ya a través de Emprende Riobamba y Plaza Vida, donde nosotros les ayudamos a que puedan seguir creciendo.
0: Es una especie de asesoramiento, ¿no?
2: Sí, asesoramiento tanto técnico de las diferentes áreas que ellos pueden necesitar, plan de capacitaciones, en el uso de redes sociales, de comercialización, y además de eso también en la producción en sí ya de lo que realizan sus productos, de atención al cliente y diferentes factores que influyen en el emprendimiento. En cuanto al 11 de septiembre, nosotros ya tenemos planteado que todos nuestros emprendedores de los dos programas van a participar. Es nuestra prioridad, ya que se vienen preparando, tienen ya diferentes productos para ofrecer. Sin embargo, se lo ha realizado una inscripción abierta para dar oportunidad a todos los emprendedores y comerciantes riobambeños. A través de las redes oficiales del municipio de Riobamba se abrió un link donde tenemos ya más de 120 inscritos que no forman parte de nuestros programas. Es decir, aún tenemos muchos emprendedores que tal vez no han dado el siguiente paso, ¿no?, de buscar apoyo para poder seguir creciendo. Sin embargo, en estas fechas importantes se suman a esta participación. El INSE inscrito se ha cerrado el día de ayer para nosotros poder realizar ya la operatividad de la feria y las ubicaciones de cada uno de los emprendedores.
0: Y precisamente en ese sentido yo le iba a consultar dónde se instalará, ¿no?, en qué sector. Me parece que es en la Primera Constituyente o de pronto otro lugar, y cuál es el horario.
2: Sí, nosotros a través de la conmemoración de esta fecha importante, recordad que aquí se aprobó la primera constitución del Ecuador, la feria se la realizará en la calle Primera Constituyente, desde la Larrea hasta la Sebastián de Benalcázar, con el uso de sus parques aledaños. El centro histórico se vestirá de fiesta, más de ser una fiesta para todo el Ecuador, queremos que Riobamba sea visto con diferentes espacios de a través del país.
0: 7:17.
1: Ahora, ingeniera, hay un tema que en lo personal me llama la atención, y bueno, ustedes que son parte de la organización de este evento nos aclarará o nos despejará de alguna duda. De acuerdo a la disposición de la señora presidenta de la Asamblea, la doctora Michelle Mancheno, que a propósito es riobambeña y chimboracense, ella convoca a los asambleístas Justamente basándose en el ámbito legal, el día jueves 10 de septiembre a las 19 horas en el Parque 21 de Abril, es decir, en la Loma de Quito, si no estoy mal. ¿De pronto se tiene previsto algo también hacer por parte del municipio, qué sé yo, en las escalinatas de la Loma de Quito o del Parque 21 de Abril? ¿Por qué? Porque va a ser importante también la presencia justamente de los señores asambleístas de... Me imagino que es su obligación asistir a esta sesión solemne. ¿Qué tiene previsto el municipio también en este tema? ¿Qué es lo que podrá brindarles a los asambleístas que justamente lleguen en horas de la tarde que se ha convocado a esta sesión solemne?
2: Sí, justamente en conmemoración a esta fecha importante, la Asamblea Nacional sesiona aquí en la ciudad de Riobamba. Los riobambeños estamos prestos para recibirles con los brazos abiertos a cada uno de los asambleístas, su equipo y sus familias. Es una dinamización económica muy importante, ya que únicamente no se concentra en la sesión, sino en el ámbito turístico, en el ámbito hotelero, de emprendimientos y comerciantes. Tenemos los ojos del Ecuador aquí en la ciudad de Riobamba. Pues por esto la Municipalidad de Riobamba se ha activado con todas las diferentes eventos a través de las diferentes direcciones que nosotros tenemos. Tenemos ya hoy un evento, empezamos desde el lunes con el Minuto Cívico en conmemoración de esta fecha importante. Sin embargo, hoy tenemos un evento muy importante igual, denominado Tejiendo Alpaca Fashion Experience. Es una pasarela de modas que hemos, a través de los convenios interinstitucionales, a través de la coordinación y la gestión, con Comión Mundial hemos logrado hacer un desfile de modas que se realizará el día de hoy, para nosotros poder conocer los diferentes productores que tienen la vestimenta de alpaca, ¿no? Nuestros productores, es importante conocer y reconocer sobre todo el trabajo. A veces nosotros vemos la prenda de vestir ya como último momento en los diferentes centros de comercialización. Sin embargo, tenemos que conocer al productor y sobre todo reconocer cuál es ese trabajo. Nuestras mujeres de la ruralidad, emprendedoras, hoy van a mostrar cuáles son el trabajo detrás de cada una de las prendas de vestir. Y asimismo, el Centro de Formación Artesanal con una pasarela de modas reciclable se va a lucir el día de hoy. Esto conlleva todo el ámbito del 11 de septiembre. Tenemos diferentes eventos que queremos dar realce a esta fecha importante. El día de hoy se realizará el evento con las diferentes actividades que nosotros tenemos para ofrecer, como vamos a tener a diferentes activaciones culturales, artistas para el día de hoy, con la gestión interinstitucional. Más bien invitarles a toda la ciudadanía que se den cita el día de hoy en el Parque Maldonado, a través de las diferentes redes sociales lo hemos difundido. Se va a realizar desde las 4 de la tarde la Feria de Nuestros Emprendedores alrededor del parque, y desde las 7 de la noche empezará el desfile de modas.
0: Qué interesante esto. Quien nos esté escuchando, vaya, apoye. Es algo bastante llamativo la propuesta que realizan.
1: ¿Y el jueves tiene previsto algo?
2: Sí, el día jueves, a través de las diferentes actividades que nosotros tenemos, se ha realizado ya un levantamiento turístico para que la actividad hotelera tenga realce. Sin embargo, ese día de sesión solemne es un evento bastante cívico. Nosotros por eso lo hemos realizado la feria en un segundo momento. Inicialmente lo hacíamos en un solo momento. Sin embargo, a través de la organización ya interinstitucional, pues la Asamblea Nacional decidió sesionar un día antes, y nosotros el día viernes propio ya de esta fiesta lo realizaremos la fiesta. El día jueves será un evento cívico y el día viernes será una fiesta ya cultural, donde cada uno de los asambleístas, igual manera, invitarles que se queden en nuestra ciudad, que visiten nuestra feria, todas las actividades que tenemos planteadas por este evento cívico. Sin embargo, nosotros ya hemos planteado cuáles van a ser. Tenemos activaciones culturales de igual manera el día viernes en la calle Daniel León Borja, exacto, donde vamos a presentar diferentes activaciones artísticas, invitarles igual a la ciudadanía, donde estos eventos dinamizan la zona, la Unidad Nacional, la Avenida Daniel León Borja. A más de que la ciudad se pueda recrear, nosotros estamos apoyando a cada uno de los centros turísticos de la ciudad, a los emprendedores y a los comerciantes, que es importante. Estas fechas se vuelven una fiesta de desarrollo económico en realidad en todos sus ejes, tanto social, turístico, de emprendimiento y comercial.
0: Eso también le iba a consultar, ¿no? Porque los legisladores llegarán el día de mañana, y quienes también lleguen el día de hoy, por supuesto esto genera ya una visita a la ciudad, gana el sector hotelero, el sector turístico, gastronómico, y por supuesto habrá quienes se puedan quedar hasta el fin de semana también, y por supuesto disfrutar de estos eventos, de esta propuesta que en buena hora realiza el municipio de Riobamba, la ingeniera Daria Velastegui, quien está socializando estas propuestas que estarán desde el día de mañana, si no me equivoco, desde el día de hoy.
2: Desde el día de hoy.
0: Desde el día de hoy, por supuesto, la pregunta es esta: ¿qué impacto económico y de turismo espera el municipio de Riobamba y Chimborazo?
2: Sí, justo como les había comentado, nosotros todos los eventos que realizamos los preparamos en tres momentos: la planificación, la ejecución y ya el levantamiento de información o impacto. Nosotros, a través de la Feria Ecuador, ya específicamente, esta es la cuarta edición, las tres anteriores en realidad puedo decir que fue una feria de mucho éxito, y es así que es una de las mejores ferias ya del año, donde nuestros emprendedores, no solo de la ciudad de Riobamba, sino a nivel nacional, nos piden información. Desde hace algunos meses ya nos estaban pidiendo información, cómo se pueden registrar para participar en esta feria. Es decir, es un rédito económico muy importante. Nosotros anterior, en la ejecución de la feria, ya en la operatividad, reconocer el trabajo de la Jefatura de Desarrollo Económico, en la cual estamos la operatividad de la feria en sí, la organización es un trabajo arduo en cual hacemos la convocatoria, la distribución. Sin embargo, la operatividad de la feria es muy importante, donde nosotros como Municipalidad de Riobamba nos activamos con nuestra operatividad, con nuestra logística, es decir, carpas, mesas, sillas, equipos de sonido, y ahí reconocer el trabajo igual de la Jefatura, donde ese día nosotros tenemos que ubicar a los diferentes emprendedores. Vamos a estar activados desde las 6 de la mañana para que esto tenga una fluidez de la operatividad de la feria. Dentro de la feria de la ejecución ya se hace un levantamiento de datos, tanto turístico como económico, en número de ventas, los diferentes indicadores que nosotros tenemos que realizar. Nuestros emprendedores ya con las diferentes capacitaciones saben cómo vender, saben cuál va a ser su impacto económico. En la ejecución de datos nos dan los diferentes análisis y los datos que tienen dentro de la feria. Posterior a eso, nosotros elaboramos un informe donde es socializado a las diferentes direcciones, al Consejo Cantonal y al señor alcalde, para ver este impacto. Es importante reconocer que la Feria Ecuador se la está realizando a través de gestión. No hay un rubro económico invertido en esto, y todas las ferias y bulevares que lo realizamos como Dirección de Desarrollo Económico y Turismo, lo hemos venido realizando con gestión. Nos hemos dado cuenta que a través de esta reforma del COTAD nosotros sí podemos realizar eventos con gestión. Reconocer el trabajo de las empresas públicas y privadas, los negocios y comerciantes que siempre se suman con diferentes auspicios, activaciones culturales. Recordad que en el Boulevard del Día de la Madre hicimos una activación en la Unidad Nacional, un boulevard muy bonito donde tuvimos la presencia de mariachis. Algunos locales comerciales nos auspiciaron con un mariachi, sin embargo, entre dos, tres emprendedores se sumaban y decía: ponemos entre los tres y nosotros apoyamos. Ahí reconocemos que el trabajo se está realizando bien, que los espacios, los emprendedores, los comerciantes se suman a estas iniciativas.
0: Importante.
1: Ahora,
0: información.
1: Ingeniera, es el tercer año, usted decía al inicio de este
2: cuarto
1: diálogo.
2: Cuarto año,
1: que se viene realizando la Feria Ecuador. ¿Cómo sienten ustedes? ¿Ha habido un incremento en lo que concierne justamente a los stands? ¿Cómo analizan el crecimiento que ha habido? Y la intención es hoy llegar de punto al punto máximo en esta feria, que posiblemente, quién sabe, sea la última del señor alcalde, el arquitecto John Vinuesa, o de pronto vendrán otras ferias más. ¿Cómo analizan ustedes esta situación?
2: Sí, a través de la experiencia de los tres años anteriores ya logramos posicionar esta feria, institucionalizarla, ya que a través de la convocatoria y de las invitaciones del primer año tuvimos mucha aceptación, sin embargo fueron a nivel local. El segundo año ya nos expandimos a nivel nacional, embajadas, cámaras turísticas y participar. Tengo el agrado ya de comentarles que en esta cuarta edición tenemos embajadas confirmadas, la embajada de Colombia va a estar presente, la embajada de Bolivia, tenemos las diferentes cámaras, la Cámara de Turismo de Pastaza va a estar presente, y diferentes instituciones a nivel nacional. A través de este posicionamiento de la feria ya nosotros hemos incrementado el número de participantes. Ya no solo esperan a la convocatoria, más bien ya como tenemos el contacto directo nosotros con los emprendedores y técnicos, los de los diferentes municipios, ya nos han preguntado antes de nosotros lanzar la convocatoria: ¿cuándo va a ser? ¿Se lo va a realizar? ¿Qué se toma en cuenta a sus diferentes emprendedores para que ellos puedan participar? Eso nos da a conocer, nos hace saber que en realidad la feria se está institucionalizando. Nosotros ya no necesitamos lanzar una convocatoria ni tener ese poder de convocatoria, porque los emprendedores, las instituciones ya tienen su planificación para el 11 de septiembre. Esto conlleva diferentes traslados, ¿no? Nosotros anteriormente hicimos la Feria Nacional del Adulto Mayor, donde tuvimos alrededor de 98 participantes desde Galápagos hasta todas las parroquias de Riobamba. Es decir, estas personas adultas mayores, emprendedores, también se han sumado a la feria. Hay que reconocer el trabajo, ya que para venir a esta feria implica traslado, implica operatividad de la feria, logística. Entonces, eso nos da a conocer que se ha logrado institucionalizar. Espero que a través del tiempo esta feria se siga manteniendo, ya que es un apoyo para nuestros emprendedores, para nuestro cantón, pero sobre todo para fortalecer el desarrollo económico y para mantener estas tradiciones culturales y cívicas en nuestra ciudad.
0: 7:28 minutos.
1: Dice que viene de Pastaza, Paulito dice que se va a hacer pintar el cuerpo. O sea, sí. ¿No es cierto? ¿No?
2: Sí, sí,
1: eso
2: sí.
1: Es lo,
2: viene,
1: eso es lo llamativo. Ajá,
2: viene una princesa igual de su cultura y un chamán. Es importante. Muy atractivo, la gente se acerca mucho, tenemos ya confirmados.
1: Que me saque las malas energías.
0: Sí, necesidad hace falta, oiga, sobre todo este mes. Ingeniera, esto es muy interesante y llama mucho la atención. ¿Cómo está la socialización? Bueno, usted hoy ha acudido a este llamado y ha llegado hasta estos micrófonos democráticos de la radio, pero ¿cómo está la socialización con la gente que de pronto todavía no tiene idea de que hay actividad este fin de semana, de que hay actividad desde el día de hoy en la ciudad de Riobamba?
2: Sí, a través de nosotros, de las diferentes redes municipales, nosotros nos hemos activado para que con una campaña íntegra ya del 11 de septiembre, no únicamente de los eventos específicos que se van a realizar, sino más bien recordando y conmemorando esta fecha importante. Se ha realizado la socialización con el Centro Histórico del Cantón para que ellos también puedan participar. El 11 de septiembre, como había mencionado, se ha logrado institucionalizar ya y la socialización ha sido un poco más práctica, porque más bien antes de socializar nos pedían ya información. Sin embargo, alrededor de todos los eventos en esta semana, invitarles que acudan a los diferentes canales oficiales del municipio de Riobamba, donde tenemos una agenda de eventos para que puedan conocer y puedan asistir de la misma manera. Se ha trabajado con la Jefatura de Participación Ciudadana, donde el equipo se despliega a las diferentes áreas donde se va a realizar los eventos para que puedan conversar con los diferentes vecinos y puedan ya saber de estos eventos y puedan ser partícipes de estos eventos.
0: 7:30 Gallito, ¿usted tiene algo más?
1: No, nada más agradecerle, creo que el tema está muy claro. Más bien, la invitación va a ser importante nuevamente, ingeniera, para que la gente pueda asistir a estos eventos que son importantes. Lógicamente, a más de la celebración del 11 de septiembre, el Día de la República, también es un momento para distraerse, para que puedan de pronto hacer alguna compra en cada uno de los emprendimientos que son más de 100.
0: Perdón, Gallito, ¿y de pronto también habrá servicios gratuitos? Me está preguntando por acá la gente.
2: De parte de la municipalidad. Ajá. Sí, nosotros nos activamos como municipio con las diferentes direcciones. Es decir, las direcciones salen a ofrecer sus servicios a la ciudadanía y también a exponer cuáles son los proyectos. Por ejemplo, Hábitat, Obras Públicas, tenemos la Dirección de Desarrollo Social, tenemos el Departamento del Dispensario Médico. Todas las direcciones nos activamos y ofrecemos los servicios alrededor de la feria.
1: Qué bueno, ¿no? Que rentas también vaya para ver si es que perdonan pagar la patente.
2: Claro que sí.
0: Agradecerle muchísimo a nuestra invitada la propuesta que realiza el día de hoy en los estudios de la radio, la ingeniera Daria Velastegui, es bastante llamativa y por supuesto invita a los ciudadanos, a los riobambeños, a los ecuatorianos que están pensando en llegar al día de hoy, el día de hoy o el fin de semana a la provincia de Chimborazo. Hay actividad interesante y por supuesto esa es la invitación que realiza la ingeniera Daria Velastegui, analista de desarrollo económico del GAP Riobamba. Agradecerle muchísimo, ingeniera. Será hasta la próxima.
2: Muchas gracias. Hasta luego.
0: La ingeniera Daria Velastegui estuvo con nosotros acá en Mundo Noticias. Vamos a irnos a un corte comercial. Al retornar, el ingeniero Fausto Hidalgo, coordinador zonal 3 de la Secretaría Nacional de Gestión de Riesgo. Volvemos.

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0: Muchísimas gracias. 7:40 a.m. Son las 7:40 a.m. Nos acompaña en los estudios de la radio acá en la Sultana de los Andes, en donde el frío se siente hasta en la sala de prensa. Le veo con la chompa abrigada de la radio, nuestro director de noticias, el licenciado Francisco Andino, y por supuesto le agradecemos muchísimo el cafecito que nos ha brindado el día de hoy. Calienta un poquito, no tanto, pero calienta al menos algo. El ingeniero Fausto Hidalgo nos acompaña en los estudios de la radio. Gracias por estar con nosotros, ingeniero. Usted es parte de la Secretaría Nacional de Gestión de Riesgos como coordinador zonal 3. Bienvenido, buenos días.
1: Buenos días, estimado Jay, estimado Hernán. Siempre para nosotros es un gusto, como siempre, un cordial saludo de parte de nuestro señor presidente, de nuestra ministra, de nuestra gobernadora. Y claro, nosotros como secretaría siempre, como ente rector, informando de primera mano todas las acciones que estamos desarrollando hoy con diferentes eventos y acciones que nosotros tenemos.
0: Es importante conocer qué sucede con este paso a alerta roja nacional para la ciudadanía de Chimborazo.
1: Bueno, en días anteriores ya la Secretaría Nacional de Gestión de Riesgos, en el marco de sus atribuciones, hizo lo que es la declaratoria de alerta roja, ¿no? Esta declaratoria de alerta es que pasamos ya de una parte preventiva ya directamente a lo que es la respuesta y a la ejecución, y lo que nos permite nosotros es ir dando un seguimiento a los GATS cantonales, a los GATS provinciales, en cuanto a las acciones que tienen que desarrollar para reducir el impacto de los eventos, de estos fenómenos, porque el Comité ERFEN son diferentes instituciones científicas, donde está el INOCAR, donde está el INAMI, están diferentes instituciones, y se determina ya la probabilidad ya en el 95%, es decir que hoy en día tenemos ya un evento que se va a materializar posiblemente el último trimestre con una probabilidad más del 95%, entonces eso nos lleva ya a estar preparados y sobre todo a saber responder y más que nada a reducir el impacto, ¿no?, de estos eventos que tenemos.
0: 7:42.
2: Ingeniero, ¿cómo le va? Qué gusto, buenos días y bienvenido. Ahora, hablando justamente sobre este impacto que tiene el fenómeno del Niño, ¿se han sumado ya de pronto más cantones? ¿Hay el riesgo de que se sumen más cantones con este fenómeno que existe? Y a la vez también, ¿parte de los incendios forestales es consecuencia del fenómeno del Niño?
1: Bueno, Hernán, en este momento no podemos decir que tenemos ya el fenómeno del Niño presente. Los incendios forestales actuales que tenemos son debidos a la época seca normal de este tipo de eventos. Entender que nosotros, porque se atraviesa la línea ecuatorial, tenemos dos particularidades, ¿no?, muy importantes. Tenemos lo que es la temporada de lluvias y tenemos lo que es la temporada seca, ¿no? Aquí no tenemos ni otoño, ni primavera, ni verano. Tenemos lo que es la temporada seca y tenemos lo que es la temporada de lluvias bien marcada. Entonces, los incendios actualmente son debido a la temporada que nosotros tenemos, el tema de que existe una alta resequedad de lo que son el tema de vegetal, y tenemos también el tema de las incidencias, ¿no? Sobre esto, la mayor parte de los incendios forestales son provocados directamente y esto conlleva mucho el impacto. Guano, Riobamba ha sido de las localidades más impactadas dentro de este tipo de eventos, y obviamente no es que dentro de lo que es la declaratoria de alerta que los GATS se vayan uniendo, sino que tienen una responsabilidad ya que está marcada en la ley y que tienen que cumplir, y es por eso que con nuestra ministra, con la señora gobernadora, hace unas dos semanas aproximadamente recorrimos ya los sectores de Payatanga, de Cumandá, de Chunchi, de Alausí, de Colta, en donde la incidencia del fenómeno del Niño para este último trimestre nos marca que de la cota de los 1500 metros sobre el nivel del mar hacia el litoral, hacia la parte de lo que es el océano, vamos a tener marcado lo que son lluvias, y posiblemente dentro de este trimestre hacia la parte alta tengamos lo que es déficit hídrico, es decir, tengamos lo que es soles intensos y posiblemente déficit de agua. Entonces estamos trabajando en función de esto y viendo que los GATS cumplan las acciones que estipularon dentro de sus planes.
2: Yo le preguntaba eso, perdón, licenciado, yo le preguntaba eso porque justamente hubo de cierta manera un enojo de la señora gobernadora, porque cuando se convocó al COE provincial no asistieron, me parece que asistieron solamente tres. Uh-huh. Tres representantes de tres alcaldes.
0: Sí, habíamos mencionado que entre ellos estaba Felipe, ¿no?
2: Sí, así es. Era por eso mi pregunta.
1: No, sí. Nada
0: más. Es importante el trabajo que ustedes realizan en territorio de manera coordinada, ¿no?, con la gobernación y, por supuesto, con todas las instituciones que tienen que ver en este tema del fenómeno del Niño. ¿Qué es el visualizador Alístate Ecuador y cómo debe usarlo la gente para monitorear riesgos en su cantón o parroquia?
1: Bueno, el visualizador es prácticamente una herramienta que nació desde este gobierno, que es una idea de implementar ya no solamente estar facultado en la respuesta, sino ver que los GATS actúen. Hoy en día, tomando en referencia los últimos fenómenos del Niño, ¿no? 97, 98, del 2007, 2008, 2013, 2017, que estamos viendo que son tiempos de recurrencia de lluvias bastante fuerte. Antes posiblemente solamente ya cuando teníamos las lluvias encima empezábamos a responder. Y eso obviamente desencadenaba un impacto grave sobre la comunidad. Ahora el enfoque del gobierno nacional es trabajar necesariamente sobre la prevención y antes tratar de evitar la mayor parte de afectaciones, sobre todo en el tema de vialidad, sobre todo en el tema del agro, que creo que son las partes más susceptibles cuando tenemos este tipo de eventos. Y el visualizador marca eso. Si nosotros retrocedemos un poco, hace unos meses nosotros solicitamos a los GATS cantonales el tema de los planes de acción. Y en los planes de acción ellos nos daban los puntos georreferenciados donde tenían que actuar. Pero ahora este visualizador nos va a mostrar qué es lo que están haciendo los GATS. Es decir, si es que ellos vieron que un problema tienen en cuanto al tema de la descolmatación o el tema de los dragados o las escolleras o los muros de contención, este dashboard lo que nos permite es darle seguimiento para que se cumplan esas acciones, para saber que si ese lugar dentro de la recurrencia de lluvias cada vez se inunda, cada vez tenemos este tipo de eventos, se está cumpliendo, qué está haciendo el GATS, cuánto presupuesto ha puesto, ¿sí? Cuántas reformas presupuestarias hicieron, entender de que estas declaratorias lo que ahora también marcan es para que los GATS puedan hacer las declaratorias internas también y puedan hacer las reformas presupuestarias debidas para que puedan priorizar los gastos. Porque haciendo un análisis dentro de los GATS nos encontramos hace un tiempo con gobiernos autónomos centralizados que, por decirles, tenían en presupuestos en fiestas de 120 mil, 150 mil dólares, pero en gestión de riesgos, en temas vinculados a este tipo de temas de mitigación, no tenían absolutamente un centavo. Entonces, ya las acciones del plan de acción nos permiten a nosotros prácticamente dar el seguimiento a los GATS para que se cumplan las acciones de prevención, las acciones de mitigación. Y esto a su vez cruza con capas, por ejemplo, con el alojamientos temporales que tenemos, voluntariado de protección civil, las bodegas estratégicas que nosotros tenemos. Entonces, marca el tema prácticamente de las capacidades que nosotros podamos tener y visualiza el tema de las incidencias que nosotros tenemos que actuar como gobierno nacional en coordinación con los gobiernos autónomos centralizados, tanto municipales como provinciales.
2: Esto seguramente, no seguramente, sino definitivamente también hace que los GATS, en este caso a nivel nacional, se preocupen también en el tema de riesgos, ¿no? Y eso creo que es muy interesante con la famosa ley del 70-30, sin lugar a dudas que es muy influyente también para que los GATS tengan previsto el presupuesto ante estos hechos que posiblemente se den. Específicamente en la Sierra Centro, ¿cuáles serían los inconvenientes que se presenten por parte del fenómeno del Niño, ingeniero?
1: Más que nada, Hernán, dentro de esto es que los GATS empiecen a asumir ya su competencia directa en cuanto al tema de la gestión de riesgos y empiecen a actuar ya dentro de lo que de los siete procesos que marca la gestión de riesgos necesariamente y que están estipulados en la ley. Entonces, obviamente lo que hoy hacemos es que se marque esto, ¿no? Que se marque la competencia, la responsabilidad que tienen las entidades sobre el tema de precautelar la seguridad de la comunidad. Dentro de lo que es la Sierra Centro, lo que podríamos tener en la incidencia del fenómeno del Niño es bastante variable. Podemos tener también presencia de lluvias en ciertos periodos, pero también el tema del aumento de los incendios forestales, ¿no? Sobre todo en estas zonas que nosotros vemos que existen pastizales, que existe bosques, pero entender de que la mayor parte de estos incendios son provocados, ¿no? Nosotros en este momento estamos atendiendo un incendio forestal en Sichos, en Isilibí, que van ya más de 40 hectáreas, vamos ya 3 días, se ha desplazado la BRIP, que es las Brigadas de Respuesta a Incendios Forestales de aquí de Riobamba para dar apoyo, que son equipos especializados que la Secretaría ha certificado para atender estos eventos. Entonces podemos tener estos escenarios, pero lo importante es estar preparados, ¿no? A través de la gobernación de Chimborazo se ha delegado también la responsabilidad a los jefes y tenientes políticos para que apoyen en el monitoreo con la policía, ¿no? Para que hagan recorridos con los militares, con la policía, en estas zonas susceptibles que nosotros tenemos a incendios. Y esto a su vez lo que nos permite a nosotros es reducir el impacto. Y hablábamos ya en las reuniones de coordinación, en las reuniones operativas que nosotros tenemos ya con cuerpos de bomberos, con las diferentes instancias, que no somos más efectivos mientras más incendios nosotros controlamos o apagamos. Somos más efectivos mientras, por ejemplo, tenemos una data de 300 incendios que se produjeron en el 2025, y de esos 300 incendios logramos reducir posiblemente a 100 o 150, ¿no? Eso marca la efectividad y es lo que hoy estamos logrando, obviamente con articulación que como gobierno nacional tenemos y en coordinación con los cuerpos de bomberos.
0: Esto es importante, los datos que usted da a conocer a la gente para que sepa que existe un trabajo que después está posicionando resultados. Hoy usted socializa con quien escucha la radio a esta hora esta información importante, ingeniero. Al hablar de acciones que ustedes están realizando para la prevención, ¿cuáles son desde la coordinación zonal 3 en este momento? ¿Cuáles son las acciones que están realizando?
1: Bueno, en función del fenómeno del Niño, lo que nosotros estamos haciendo es trabajando con los GATS en seguir llenando estos puntos de georreferenciación que nos indique las incidencias, ¿no? Por ejemplo, aquí en Riobamba, de que en el dashboard muestre de que la Lolita es un sitio donde se inunda y es susceptible a inundaciones, a la OCI igual, la parte de Sibambe, la parte de Multitud. Entonces, estamos trabajando en este momento levantando con los GATS estos datos. De igual forma, estamos trabajando en la reactivación de los comités comunitarios de gestión de riesgos, en esos núcleos que tienen que existir en cada comunidad para prepararnos, para que nos informen, para poder realizar el tema de mingas, para poder realizar estas actividades que reduzcan el impacto, ¿no? Porque muchas veces, solamente esperamos como tal el fenómeno, pero después no sabemos qué hacemos, ¿no? Y es tan fácil como limpiar un sumidero, como realizar, por ejemplo, lo que son brechas cortafuegos para el tema de incendios forestales. Entonces, nuestro trabajo se ha centrado directamente a esto y sobre todo a ejercer la rectoría que nosotros tenemos, ¿no? A trabajar de la mano con los GATS en cuanto a identificar las acciones, a que ellos empiecen a priorizar el tema de los recursos y sobre todo el tema primordial, ¿no? Que nosotros siempre lo hemos catalogado y que incluso nuestra gobernadora ha comentado, que es la articulación. La articulación en este caso es fundamental y eso tiene que trabajar, y la responsabilidad. Y una muestra de ello es en Penipe, ¿no? La responsabilidad que existe por parte del alcalde, de su técnico de gestión de riesgos, que tenemos siempre en las actuaciones de los COES y en las diferentes mesas de seguridad que tenemos. Eso demuestra mucho el trabajo efectivo que estamos desarrollando.
0: 7:51.
2: Ahora, hay bastante pirómano, se podría decir, porque usted dice que la mayoría de incendios, al menos forestales, prácticamente realiza la persona, ¿no? Y es un tema que sí preocupa. Sería importante también concientizar sobre todo a los niños, a los jóvenes en los diferentes establecimientos educativos sobre este tema de lo que es ser un pirómano, porque mucha gente piensa que es algo normal. Ahora, ingeniero, abordemos un tema que también ha quedado de pronto ahí, el trabajo que viene realizando la Secretaría de Gestión de Riesgos sobre el tema del incendio que se dio en el Centro Histórico de la ciudad de Riobamba. ¿Qué ha podido diagnosticar la Secretaría de Riesgos sobre este tema que lógicamente llamó la atención a nivel nacional y preocupa a los mismos dueños de los establecimientos que fueron afectados de alguna o de otra manera?
1: Bueno, desde el día, podemos ser cero, nosotros como Secretaría hemos hecho siempre el acompañamiento a través de los principios de complementariedad y subsidiariedad que nos exige la ley. Hemos ya hecho dos insistencias al GAD municipal para que nos presenten la información, sobre todo en el marco de sus competencias, ¿no? Ellos tienen la regulación sobre las actividades económicas que se desarrollaban en estos lugares, pedimos los permisos, hemos hecho también ya los pedidos al cuerpo de bomberos para que nos presenten, en este caso nuestro papel y nuestra rectoría, claramente informar de que estos pedidos que nosotros hemos hecho facultados en nuestro rol rector, ¿no? Como Secretaría Nacional de Gestión de Riesgos, en que prácticamente se evidencia, ¿no? Si es que estos lugares contaban con permisos, si es que se han hecho las revisiones, si es que en este caso no se ha cumplido con la normativa, nos presenten los documentos, ¿no? Que respaldan este tipo de accionar, porque obviamente nosotros como funcionarios públicos estamos siempre expuestos por acción y omisión, ¿no? Entonces es muy importante, nosotros no buscamos culpables, he sido claro, ha sido la primera visión de nuestra gobernadora, eso se encargará claramente las instituciones legales.
0: Los órganos pertinentes, este, ¿no? Por supuesto.
1: Lo que nosotros queremos ver claramente es de que este tipo de eventos no vuelvan a ocurrir. Uh-huh. ¿Sí? No vuelvan a ocurrir, y obviamente trabajar de la mano con los GATS para poder reducir la incidencia posiblemente de estos eventos, ¿no? Y saber trabajar en una hoja de ruta clara para poder fortalecer lo que se tiene que hacer.
0: Un tema de prevención coordinada también, ¿no? Que tenga que ver con esto, que definitivamente fue un golpe a este sector de la ciudad y de la ciudad misma.
1: Sobre todo de prevención, de preparación, de respuesta y de mitigación, ¿no? Reducir, entender de que muchos de las estructuras que están en el centro histórico son estructuras que fueron diseñadas para viviendas, y muchas de ellas son ocupadas para restaurantes, son ocupadas justamente para elementos que no fueron diseñados. Entonces, queremos trabajar de la mano. Estamos prácticamente, este proyecto a nosotros nos ha marcado realizar acciones específicas en otras ciudades. Estamos haciendo trabajos en Ambato, estamos haciendo trabajos en La Tacunga, haciendo un trabajo de verificación con los cuerpos de bomberos, con las iglesias patrimoniales, con los lugares patrimoniales, y estamos próximos también a realizar ya un simulacro de ciudad, esto para poder ir viendo las obviamente las responsabilidades. Desde hace más o menos 2 semanas se convocó al COE un día domingo y hasta el momento no se ha convocado. Estamos viendo nuestro último planteamiento como Secretaría Nacional de Gestión de Riesgos, fue el tema de la declaratoria de una emergencia, ¿no? Directamente dentro de estas capacidades para poder apoyar a las personas en lo que son el tema de apuntalamiento, sobre cubiertas que se dé, pero hasta el momento no hemos vuelto a tener una convocatoria al COE. Nosotros vamos, dentro de lo que nos estipula los marcos legales, vamos a seguir haciendo la insistencia en cuanto al tema de la información. Esperamos que ya el municipio pueda ya entregarnos esta información y de la mano seguir trabajando, ¿no?, entre la gobernación, las diferentes entidades que nosotros tenemos.
2: Pero ahora, ¿cuál es el informe que envía el Cuerpo de Bomberos a la Secretaría Nacional de Gestión de Riesgos? ¿Hay ese informe o todavía no?
1: Todavía,
2: hay? Incluso. ¿O el procedimiento es de pronto que los bomberos envíen al COE y el COE enviar a la Secretaría de Gestión de Riesgos?
1: Nosotros como Secretaría tenemos la rectoría, incluso sobre el tema de los cuerpos de bomberos, hemos hecho ya igual la solicitud a los cuerpos de bomberos, hasta el momento no nos han facilitado todavía los informes que nosotros hemos pedido la información. Estamos ya escalando esto también a nuestra planta central para que a través de planta central también se hagan las insistencias facultados ya en otras normas, y esperamos, ¿no? Como dije, el tema claramente aquí no es buscar culpables, sino a través de los análisis buscar que esto no vuelva a ocurrir, y obviamente a trabajar en la prevención.
2: Entiendo, pero sin embargo también yo creo, al menos en lo personal, ¿no?, los ribambeños debemos conocer el origen, qué está haciendo en este caso el departamento de inspección del Cuerpo de Bomberos. Porque ya han pasado, ¿qué tiempo, Panchito, más o menos pasó del incendio? Si no estoy mal, como 3, falta 6 días para que sea un mes. Y en un mes, o sea, no se conoce el origen, si fue, no sé, me atrevo a decir, de pronto fue alguna instalación eléctrica mal hecha, salió la chispa, o de pronto pasó algo. Pero yo sí creo que también hay que decir y hay que emitir un informe claro, técnico, que se haga la revisión necesaria y conocer qué fue en realidad lo que sucedió, porque hubieron familias afectadas, negocios afectados. Mira, hasta ahora, por ejemplo, no pueden abrirles a una de las farmacias que está ahí en plena esquina de la ciudad. ¿Cuánto pierde económicamente? Entonces, claro. Y creo que ahí es irresponsable. Es una responsabilidad total del Cuerpo de Bomberos, que es adjunta a la Secretaría Nacional de Gestión de Riesgos.
1: Nosotros como Secretaría seguiremos actuando en función del marco legal que nos estipula, obviamente vamos a trabajar esto con la gobernación. En las próximas semanas vamos a llamar a una mesa de reunión, facultado, como le dije nuevamente, en la norma que nosotros tenemos, obviamente para que el Cuerpo de Bomberos, en la facultad de los principios, sobre todo en el manejo de la información que se tiene, nos presenten estos informes, nos presenten estos documentos, y obviamente lo principal en esto es facultar el tema de la prevención, la preparación y sobre todo el tema de la respuesta para evitar de que eventos similares no vuelvan a ocurrir, no vuelvan a generarse. Y como siempre nosotros hemos dicho, el trabajo articulado siempre tiene que venir de la mano, y eso es algo que nosotros como gobierno nacional buscamos.
0: 7:58. Agradecerle muchísimo, ingeniero. Importante conversar con usted el día de hoy, y por supuesto seguiremos dialogando, abordando estos temas tan importantes. Espero que todo se pueda dar en coordinación, ¿no?, por las instituciones que tienen que ver por el bien de la ciudad y la provincia. Muchísimas gracias.
1: No, gracias a ustedes. Nosotros como Secretaría siempre estamos abiertos a poderles informar de primera mano, informarles de que en las próximas semanas como gobierno nacional vamos a desarrollar un simulacro de ciudad, ¿sí?, que faculta por el tema. Hemos escuchado mucha información del tema de los sismos, que actualmente, que primero estaba en Colombia, de que después estuvo en Venezuela, de ahí Perú, de ahí viene Ecuador. Entonces, producto de esto, también el trabajo que como Secretaría estamos haciendo para las próximas semanas es desarrollar un ejercicio de ciudad, que es un ejercicio de evacuación que lo vamos a trabajar, que en una primera instancia vamos a trabajar con instituciones educativas y con las instituciones del Ejecutivo desconcentrado, ¿no?, para que nos dé una primera línea base de cómo tenemos que estar preparados, qué es lo que tenemos que hacer, y obviamente les vamos a invitar también para que ustedes sean parte también de este ejercicio y podamos ir replicando estas normas de autoprotección. De nuestra parte, siempre abiertos a poder dialogar, a poder conversar, y sobre todo al tema, como lo hemos siempre dicho, podernos articular como gobierno nacional, siempre esa es nuestra misión principal.
0: Agradecerle muchísimo al ingeniero Fausto Hidalgo, coordinador zonal 3 de la Secretaría de Gestión de Riesgo. Muchísimas gracias. Será hasta la próxima. Gallito, ha sido un placer.
2: Igualmente para mí y para los amigos oyentes, un gusto haber compartido con ustedes en este día miércoles. Hoy juega el Rey de Copas de Ecuador, Liga Deportiva Universitaria de Quito, 17:05 p.m. en el Alianza Park de Sao Paulo frente al Palmeiras. Para muchos una revancha que Liga espera. Vamos a ver qué sucede el día de hoy con el primer equipo ecuatoriano que está jugando estos cuartos de final de la Libertadores, porque el día de mañana, en cambio, lo hará el otro equipo, que es el Independiente.
0: Durísimo también.
2: Durísimo, frente al Flamengo, que a propósito ya está aquí. Liga también viajó el día lunes mismo hasta territorio brasileño. Mucho optimismo por parte de los liguistas para lo que será el compromiso el día de hoy. Y como ecuatorianos, lógicamente, apoyar a lo que haga Liga de Quito y que pueda conseguir un triunfo o traer un buen resultado para el partido de revancha a jugarse la próxima semana. Un placer, amigos, que tengan un excelente día.
0: Agradecerle muchísimo al licenciado Hernán Albán y por supuesto también a nuestro director de noticias, el licenciado Francisco Andino, cómo no agradecerle al ingeniero Paul Ayala en la producción técnica, a Marquito, a nuestro querido Tomatito, Jairo Tirira Benítez, a todo el personal de la radio, siempre gracias. Espero el día de mañana venir con una sonrisa de oreja a oreja y contarles que Liga al menos empató o ganó. Muchísimas gracias. Sus problemas, su vida, sus deseos, sus preocupaciones, póngalas en manos de Dios. Que tenga un gran miércoles. Nos vemos el día de mañana. Muchísimas gracias.

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1: 8 de la mañana con 22 minutos.
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6: 8:53 a.m.
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0: 8 de la mañana con 56 minutos.
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6: 9 de la mañana con 28 minutos.
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6: 9 de la mañana con 43 minutos.
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3: 10 de la mañana con 41 minutos.
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0: 10 de la mañana con 56 minutos.
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0: 10 de la mañana con 56 minutos.
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4: 11 de la mañana con 13 minutos.
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4: 11 de la mañana con 49 minutos.
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8: 12 del mediodía con 22 minutos.
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0: Hola, hola, ¿qué tal, amigos oyentes de Radio Estéreo Mundo, la Mega 90.5 y también de Radio Sensación 102.9? Qué placer compartir con todos, de uno de ustedes, en este día ya finalizando, iniciando el mes, más bien el mes de septiembre. Contabilizamos el día de hoy, el día viernes 9 de septiembre del año 2026. Un placer compartir con ustedes. Tenemos, atención, noticias del Centro Deportivo Olmedo. Hay noticias importantes y también novedades también del plantel de la ciudad de Riobamba. Esperemos que se llegue algo más medio común para que el equipo pueda ya seguir participando en esta, no en esta temporada, sino más bien en la próxima temporada. Pero hay noticias importantes, interesantes también en el acontecer deportivo. ¿Cómo le va? ¿Qué tal? Qué gusto saludarles a todos ustedes, amigos de Radio Estéreo Mundo, la Mega 90.5. Un placer compartir nuevamente con ustedes. Son las 12:28. Nos vamos después de la pausa para compartir con todos y cada uno de ustedes en este día. ¿Cuánto es? ¿Hoy día miércoles o martes? Miércoles, ¿no? Un placer, amigos oyentes. Bueno, vamos a compartir, a ver, me escriben mensajes, ¿no? La licencia tipo C y tipo M, dicen. Ya después le digo ya, pero por favor, ese rato no me escribas. Ya no sean malas notas, ya. Le comento cómo será, pero primero permítame saludar también con mi gran amigo. ¿Cómo le va? ¿Cómo ha pasado? ¿Todo bien? ¿Cómo ha pasado? ¿Cómo le va?
1: ¿Qué hubo, Hernancito? Un gusto compartir nuevamente micrófonos a los años con usted, siempre acolitándole en los controles y dándole paso siempre a la noticia futbolera.
0: Oiga, ¿supo usted alguna cosa? Sí, hoy día Liga juega a las 5, ¿no?
1: Claro, claro. Estaba escuchando aquí.
0: Pero comentarios. Piensa que Liga va a ganar.
1: Hay que tener fe. Hay que tener fe. Con mis panas liguistas de aquí de la Mega 90.5.
0: Pero y aparte de sus amigos, aquí la mayoría es liguista. Pero ¿y usted piensa que va a conseguir un triunfo? Sea honesto.
1: Con la fe intacta, Hernancito. Solo eso le digo, con la fe intacta.
0: Yo le veo difícil.
1: ¿Por qué? Porque explique. No,
0: Palmeiras
1: explíquese.
0: Es un equipazo. Sino que Liga tiene vuelta ese carácter de ser un equipo fuerte en Libertadores.
1: Hay que escuchar también la opinión de la licenciada Galeas. Supongo que ya está en camino a
0: no
1: pocos pasos
0: no,
1: de la...
0: No, la señorita ya no viene. Ya.
1: No diga.
0: Ya no viene.
1: Le van a extrañar sus admiradores.
0: De ahora en adelante dije yo, con Mateo va a compartir micrófono. Pero no, es difícil para Liga. Sí es... A jugar en Brasil después de que Liga ganó 3-0 y perdió 4-0. Uy, es muy difícil, Mateito. Es súper difícil. Y en realidad, que es, no es tarea, pero es complicado. ¿Sí o no? Sí, es complicado para usted.
1: Exactamente. Complicado, pero no imposible,
0: no,
1: dicen
0: no,
1: por
0: nada
1: ahí.
0: En la vida es imposible.
1: Exactamente.
0: Nada en la vida es imposible, pero sí le va a costar a la Liga. A Independiente le veo mejor con algo que tiene fútbol.
1: Le tiene esperanzas.
0: Sí, ¿no?
1: Llegó.
0: ¿Quién llegó?
1: La licenciada Galeas.
0: Ah, pero ella tiene que irse a peinar, tiene que sacarse la gorra y tantas vainas.
1: Es que debe estar presentable para sus admiradores, Hernancito.
0: ¿No le he visto
1: para sus amigos?
0: Al ingeniero Paulito Ayala?
1: Está realizando unas diligencias fuera de la emisora.
0: ¿Cómo se llama eso? Para un cargador.
1: Ya le consigo, Hernancito.
0: Ya, tranquilo. Ay, hola, ¿qué tal? ¿Cómo le va? Oiga, yo digo, porque como la licenciada Galeas viene como dueña, ama y señora, entonces quería preguntar, ¿será que gana Liga? No. ¿No? Marco es... Ya le vi a Marco solamente los gestos. No está ahí en imagen, ¿no? Pero dijo, no.
1: No le tiene no le tiene fe.
0: No, a la él Liga. Le odia a Liga. Él seguramente es de Barcelona.
1: Del técnico 100%. Ambato, ¿verdad?
2: Técnico universitario de Ambato.
1: técnico universitario de Ambato.
0: ¿Quién es el mejor, Macará o el técnico?
2: Técnico.
0: ¿Por qué?
2: Porque la sangre roja.
0: No es sangre roja. Ahí comparto con usted, sí, en cierta manera, porque el técnico fue o es el único vicecampeón del fútbol ecuatoriano.
3: Dos veces. Exacto.
0: Pero nunca llegó como Olmedo, campeón del fútbol.
3: Exacto. Eso es algo, eso es una falla fundamental que tuvo técnico al momento de
0: yo
3: no
0: preocupado
3: consolidar.
0: Preocupado por la ya que cuando he tenido a Marquito que sabe todo de fútbol.
3: Claro, por ejemplo, la falla fundamental de técnico actualmente, bueno, porque vamos a hablar también un poquito de la actualidad, es la dirigencia como claro. tal. Exacto. Porque ¿cómo va a ser posible no
0: pero
3: poder traer cambios?
0: Por favor, el nombre y el apellido de Marquito. Tenga la bondad.
1: Con ustedes en Mundo Deportes tenemos la participación de nuestro maravilloso integrante, Marquitos. Le doy el paso
0: no,
1: a Marquitos.
0: No, usted dígame el apellido.
1: Marquitos Sánchez, Marco Sánchez, desde la bella ciudad de Ambato, desde la vecina ciudad de Ambato, Hernancito, ¿qué le parece?
0: No, bien está, chévere. Sí, solamente sí, a mí me parece perfecto. En la toma, no, usted ya se pasa también.
2: Ya le saco.
0: ¿Y ya vino la licenciada Galeas o no vino?
2: Ya le llamo.
3: Ya llegó,
0: no,
3: ya llegó.
0: Pero ¿sabe qué? A ver, el técnico, para mí, el técnico universitario es el mejor equipo representativo de Ambato. Macará llegó una sudamericana, pero llegó así nomás. Y este año Macará puede... No le dejaría a un lado.
3: Por ejemplo, el hecho de que yo sea tecniquista no significa que sea anti-Macarena. O sea, una cosa buena.
0: Pero eso es bueno.
3: Es muy bueno. Por ejemplo, hay que tomar un poquito el contexto porque no podemos hablar de las mismas participaciones en diferentes épocas del tiempo. Porque igual la clasificación era totalmente diferente.
0: Mati, póngale ahí también a...
3: Entonces, por ejemplo, las clasificaciones de técnico universitario se basa directamente en el vicecampeonato como tal, es decir, por una buena trayectoria como claro. tal. La clasificación de Macará, en cambio, se basa un poquito directamente también en lo que es un año un poco irregular, porque llega prácticamente con las justas al cuadrangular, hexagonalera de la anterior temporada, pero de ahí recién es donde repunta, o sea, es como que llega con las justas. Entonces, una cosa muy buena de Macará es que a pesar de que se fue a la B, creo que ese baldazo de agua fría fue lo que le ayudó. Y como tecniquista así de cepa y de corazón, yo creo que el técnico para que vuelva a
0: resurgir... O sea, usted es rojo y blanco.
3: Sí. Entonces, para que vuelva a resurgir, sí es necesario que se vaya a la B para que vean ya la verdad. Porque el año pasado se salvaron solamente en mesa por el claro. descenso de Nacional. Hay que hablar con la verdad.
0: Sí,
3: futbolísticamente, sí. Técnico universitario se fue al descenso en la segunda fecha del cuadrangular. De ahí ya se fue al descenso. De ahí ya no pudo ganar. Y se fue. Ya prácticamente salvó en mesa. Entonces, futbolísticamente, técnico está muy bajo. Pensábamos que este año iba a tener un mejor rendimiento, pero vemos la realidad.
0: Es difícil, pero no.
3: Es difícil.
0: Es muy complicado.
3: Porque también está la posibilidad de que si técnico desciende, ya no vuelve a ascender. Y ese es otro pozo ya sin fondo, irse directamente lo que es el ascenso nacional.
0: Ya le juro, le prometo, porque ya, si no viene la licenciada, ya tengo con qué conversar yo. Ya es 100%, ya tengo conocimiento de fútbol. ¿Cómo le va, licenciada? ¿Cómo ha pasado? ¿Qué tal? Buenas tardes, bienvenida. ¿Cómo ha pasado usted?
4: ¿Cómo le va, licenciada? ¿Verdad? Muy buenas tardes, buenas
0: por
4: tardes.
0: Por favor, volumen, álcele por allá.
4: No, sí.
0: ¿Sí me escucha?
4: Sí, estoy perfecta. ¿Allá? Yo. Allá también sí me deben escuchar, ¿verdad? ¿Cómo les va, mis compañeros? Muy buenas tardes, perdón por el atraso. Disculparán el tráfico aquí cuando uno se sale tarde.
0: Terrible, ¿no?
4: Todo es fatal, todo le hace a uno que se demore. Así que disculparán este pequeño atraso. Ya me estoy, creo que se me está pegando las costumbres del licenciado Hernán Albán. Eso no es bueno, por favor, hay que ser puntuales en esta vida. Bueno, ahora sí, concentrémonos en lo que va. Hoy hay torneo de Copa Libertadores, hoy también juega Liga
0: pero
4: de
0: no,
4: Quito.
0: No,
4: voy a dar un contexto general, porque estamos hablando del torneo de Serie A. ¿Qué le pasa, licenciado Hernán Albán?
0: No, es que estamos hablando con Diego,
4: sí,
0: ¿no?
4: Por eso, no le
0: Marco,
4: quiero cambiar el tema.
0: Estamos hablando con Marco, él estaba hablando del técnico.
4: Ya.
0: Hincha del técnico, la Silvia es hincha del Macará.
4: Hincha
0: estamos
4: del
0: hablando algo así. Claro, pues, está bien.
4: ¿Usted es de Ambato?
0: Claro, ambateño, 100%.
4: No sabía que era de Ambato.
0: ¿Usted es guarandía, 100%?
4: No, yo soy san migueleña,
0: 100%. No, no, pero ¿a qué pertenece Guarand, San Miguel?
4: A Bolívar.
0: Bolívar, ¿cuál es la capital de Bolívar?
4: Guaranda.
0: Ya, entonces.
4: Es como decir, es usted, igual, pues. Usted es 100% guaneño.
0: ¿Guaneño?
4: Claro.
0: Todo
4: no, pues, ¿verdad?
0: Todo entonces, respeto no, a mis no, amigos guaneños.
4: No falte el
0: yo
4: respeto.
0: Soy yo bambeño. Entonces no 100%. Yo pertenezco a la parroquia Veloz, 100%, ya. Río Bambeño. Pero le tengo mucho aprecio a mis amigos guaneños.
4: Es lo que me quiere decir a mí también. No, yo no soy pero de Guaranda, le tengo mucho respeto.
0: Usted es de Bolívar.
4: Por eso.
0: Provincia.
4: Bolívar. Cantón San Miguel. Soy san migueleño.
0: Provincia.
4: Bolívar.
0: Cantón.
4: Guaranda.
0: Provincia.
4: Chimborazo.
0: Yo soy cantón.
4: Provincia Chimborazo.
0: ¿Usted
4: cantón,
0: cuál es
4: Riobamba?
0: Su cantón.
4: San Miguel.
0: Ya, mi cantón es Riobamba.
4: Sí.
0: ¿Mi parroquia?
4: Veloz.
0: ¿Y cómo sabe usted?
4: Acabo de decirlo, pues.
0: ¿Y usted su parroquia? ¿Cuál es?
4: San Miguel.
0: ¿Ya ves? Elegimos. Pero estamos hablando con Marco, estamos hablando de ese tema, ¿no? Y es bonito, ¿no?
4: Es bonito también conocer, es la parte que nos estaba comentando que apenitas la avancé a escuchar porque estaba entrando a saludar a las demás personas. Desconocía y es algo que él dice que es que a los equipos.
0: Pero que nunca le presentaron a Marquito.
4: No, o sea, oficialmente no. Yo solo llegaba y le decía hola, ¿qué tal? ¿Cómo le va? Nada más.
0: Pero nunca le presentaron así.
4: No. Por eso yo con él era diferente, igual que los demás compañeros, porque ya tengo más confianza. ¿Sí o qué? Me debe haber dicho que odiosa que es esa chica a mí si no se me acerca a saludar. Sí, perdóneme, pero no es que.
0: Pero prende el micrófono. Prende el micrófono. A ver,
4: ya,
0: prenda.
4: Ya te, por ahí le escuché.
0: Pero, ¿cómo dijo?
3: Que nos manda malos TikToks para poder editar el video del Chacarit, ya ve. Luego
4: ¿yo?
3: Hablados.
4: Yo le envié las tomas.
3: Panchito me dijo. Y usted le dijo a Panchito.
4: Yo le dije a Panchito, tenga, le envió las tomas del partido. Pero ustedes que han cogido,
3: pero
4: han
3: también,
4: bajado de la página.
3: Pero también dijo que bajemos del TikTok. También dijo que bajemos del TikTok, ahí está. Pero ha de haber quedado bonito, excepto esa parte, ¿no es cierto?
4: Sí, ya, o sea, estaba bonita la edición, solo que las tomas por ahí. Una jalada de orejas acá, el que sabemos, el licenciado.
3: Ya,
4: de
3: ya.
4: Mamá.
3: ¿Y por qué ya a mí? Lo tenemos mejor ya, eso.
0: ¿Por qué me mete a mí? ¿Por qué me mete a mí?
4: No sé, por ahí jalaron las orejas a usted y a mí, ¿verdad?
0: No sé, usted solamente me acusa a mí nomás. Usted nunca dice
5: ya
0: que yo tengo la culpa.
4: Mira, licenciado Hernán Galván, una consulta. ¿El día de hoy ha venido un poquito gruñón? ¿O es mi impresión?
0: Es que tengo buenas noticias o malas.
4: A ver, cuente la mala primero.
0: No, la mala no. La buena va a contarle.
4: Cuénteme.
0: Ah, no, es que resulta. ¿Qué horas son? 12 con
4: 40.
0: No, a la 1:00 p.m. le comento. Ya me enteré algo. Una... ¿Cómo se puede decir? ¿Buena noticia o mala?
4: ¿Pero de qué? ¿De...?
0: ¿Pero le gusta a usted o no? Hablando de Olmedo.
4: Claro, entonces debe ser buena.
0: ¿Y por qué le gusta?
4: Claro, para ver qué pasa con Centro Deportivo Olmedo, porque no sabemos.
0: Buenas noticias que hay.
4: Buenas.
0: Más o menos que me enteré. ¿Será verdad? ¿Será mentira? No lo sé. Pero más o menos voy a darles un poquito a los amigos para que más o menos analicen. Es como que me dijeran una mala noticia que la licenciada Jacqueline se va a casar. Para los admiradores de ella. ¡Puf! ¡Qué bestialidad! ¡Qué fregado! Oiga, se casó la licenciada y es fregado ya. ¿En serio?
4: Como su caso, licenciado Hernán Alba.
0: No, yo no me caso jamás.
4: No, pues cuando...
0: Yo nunca
4: cuando
0: me he casado. Yo toda mi vida he sido libre, soltero, no disponible, pero sí comprometido.
4: No, pues no puede estar soltero.
0: ¿Qué?
4: Usted
0: ¿qué
4: se
0: dice?
4: Supone
0: a ver,
4: que está...
0: ¿Qué dice, Marcos?
4: No
0: ¿qué decide? Dice? A ver, un papel, ¿qué dice? Estado civil, soltero. ¿Es soltero o no es soltero?
3: Legalmente es soltero. Claro. Hay que ver éticamente, ¿sí o no?
4: Ah, bueno,
0: claro,
4: éticamente.
0: Pero éticamente. Es que
4: terrible.
0: Ya no hay ética. ¿Usted, por ejemplo, qué es?
4: Yo soy soltera.
0: ¿Y éticamente?
4: Soltera.
0: ¿Comprometida?
4: No tengo.
0: Ah.
4: No tengo.
0: ¿Ah?
4: No tengo. ¿Ah? Es que no tengo licenciado Hernán Galván. Si tuviera, dijera, obvio, así como lo decía mi antigua compañera que hacía prácticas conmigo, que decía.
0: ¿Quién?
4: Lady Manzano decía.
0: Verá que le va a seguir juicio. La señorita siempre nos escucha y nos está viendo. Y no diga, jamás diga el nombre cuando usted está utilizando un micrófono, un medio público, no diga el nombre.
4: Porque estoy utilizando la imagen de ella.
0: Exacta, está utilizando, ella le puede seguir un juicio.
4: Ya, mi compañera, cuidado, con la que hacía, realizaba prácticas, ella decía que era soltera, pero estaba comprometida con su novio y le dijo al aire.
0: No, no, es que usted no sabe, está comprometida. Diga supuestamente.
4: Ya.
0: Supuestamente estaba comprometida, que es diferente.
4: Hoy no me voy a agarrar.
0: A ver, no, no, a ver, voy a corregir lo que dijo mi compañera, mi amiga, mi... A ver. Para que no se confunda, para que eso también de pronto, porque yo sí sé que le tienen un poquito de envidia a mi compañera. A ver, supuestamente estaba comprometida. Yo no sé si estaba comprometida porque no lo he visto. Supuestamente. Así que por favor, el nombre que utilizó la señorita es una suposición. Por favor, ¿sí? Ya, fuera extra micrófono, les explicaré lo que pasa cuando dice y asume, esas son irresponsabilidades. Entiendo. Y tiene que manejarse. Usted es licenciada, ojo. Guillito, enséñele bien. A Guillo Zambrano le dijo.
4: ¿Algo más?
0: No, nada más.
4: De repente dijo.
0: 12:43.
4: Ya que hoy se va a poner defensor de las demás personas.
0: Hoy día juega liga.
4: No sé. Hoy día juega liga. Ya se me olvidó, ya me enojé con usted, licenciada.
0: ¿Pero por qué?
4: No, porque ya no somos amigos. De hoy en adelante solo somos compañeros de trabajo. Adiós. Ahora
0: pueden enfocar en los ojos que tiene, cómo saca los ojos feos. No, la malicia que tiene.
4: Yo no te... Oiga,
0: vea, amigo. Y el Mateo le va a sacar, le prometo.
4: Mateo, deja de ser mi amigo. ¿Por qué no estoy haciendo nada malo?
0: Pero no, vea los ojos cómo tiene. Usted habla así.
4: No, ¿ahora qué le digo? ¿Defensor de todas las personas?
0: No le digo defensor.
4: Ahora sí, concentrémonos en lo que tenemos para el día de hoy, en la tarde. ¿Qué hay?
0: Juega liga.
4: ¿Va a liga o no va a liga?
0: Bueno, por mis amigos, por Panchito.
4: No por sus amigos, por usted. La misma pregunta va para...
0: Es difícil.
4: Es difícil. ¿Usted le va a liga o va a Palmeiras?
0: Pero usted, ya le pregunté el nombre.
4: Señor Mateo, casi le digo. Perdóneme la vida, ¿sí? Disculpe.
0: ¿Cuál es el nombre?
4: No sé, voy a pedirle...
0: Pero si ya dice al aire, pues usted está con audífonos.
4: Que se identifique, la verdad, discúlpeme. Primero que se identifique y me diga, ¿le va a liga o no le va a liga?
0: No. Pero hace el...
3: Ya, complicado, liga, complicado.
0: El nombre, dígale.
3: Ah, el nombre.
4: Qué barbaridad. Después...
0: Pero si ya conoce...
3: Marco.
0: Marco, dice, pues...
4: Perdón.
0: Acuérdese del negro Marco Guevara, que nos está escuchando.
4: De su marido.
0: Bueno, ya, de mi marido, ya.
4: Listo. Ahí sí, ahora sí. Perdón que le interrumpa. Complicado.
0: ¿Cómo se llama?
4: Marco, el señor Marco.
0: ¿Y cómo se llama el amigo de lado?
4: Mateito, ¿qué tal? ¿Sí o qué? No, pues Mateito, sí. Sí,
5: pero, por favor, soy Mateo. No me moleste, tengo la bondad.
4: Mateo, defiéndase. Si ve como... Hoy no sé, hoy le veo al licenciado Hernán Albán con unas ganas de molestar a todo mundo que se avanza para...
1: ¿Qué cree
4: todos
1: que sea, mi estimada licenciada?
0: Ahí está, Mateo.
1: ¿Qué cree que sea?
0: No le revienta los oídos.
1: Que le trae tan...
5: Mi estimada licenciada.
1: Que le trae tan feliz a nuestro gallito Albán.
4: Yo lo sé que le trae tan feliz el día de hoy. Qué bestia, que tiene energía para avanzarse con todo. Ya mismo se va con la señora Mari, con la señora Jess, con Panchito, con Tomatito, usted. Se avanza para todos.
0: La lengua suya es terrible, oiga.
4: No, la mía no lo es.
0: Es terrible
4: su lengua.
0: La suya
4: es terrible, la suya.
0: Dios mío.
4: Parece una culebra envenenada.
0: ¿Cómo se llama? Padre de nuestro, así es, ¿no?
4: Oiga, no se burle de Diosito.
0: No, yo nunca me burlo. Así es.
4: No, hay
0: Padre nuestro que estás en el cielo, santificado sea tu nombre, venga a su reino.
4: Oiga, todo hace el revés, licenciado Hernán Galván. ¿Cómo inicia desde aquí?
0: No, usted tiene una lengua larga.
4: Oiga, ve a jalar en las orejas al licenciado Hernán Galván. ¿Qué le
0: su
4: pasa?
0: Su lengua es larga, ¿verdad, Jack?
4: ¿La mía?
0: Por eso le extraño.
4: La suya es más, porque usted tiene 20 años de recorrido.
0: Yo tengo 20. Está equivocado, yo tengo 25.
4: 25 de experiencia. Sí, ve, pues su lengua es más larga. Pues,
0: pero por eso
4: la
0: yo
4: culebra
0: sé,
4: envenenada yo sé le cuando, queda...
1: 20, yo sé 25 cae. Años de aportar al SRI.
0: Yo sé cuánto tengo, cuándo tengo que hacerle caer a usted. Corrección. Y cuánto tengo que caer yo. Yo sé todito. Por ejemplo, Mateito, ¿cuántos años tiene usted? Disculpe.
4: Él tiene 17.
1: 17 añitos, ¿de qué? Ni más ni menos.
4: De manejar ¿de qué? El teléfono.
0: Marcos, ¿usted? Perdón.
3: Yo tengo 24.
0: ¿Hincha de qué equipo es usted?
3: Técnico Universitario de Ambato.
0: ¿Y usted, Jackie?
4: Yo tengo 24 años.
0: No, no, pregunté la edad. ¿Hincha de qué equipo es?
4: Es lo que está preguntando. Del Emelec.
0: ¿De quién?
4: Del Emelec.
0: ¿Y usted, de Mateo? La verdad, pero... No me da, no me da con ese gesto de medio... Gatorade, que es de la liga, sí, no. O de Barcelona.
1: Yo ahorita no me pongo la camiseta de ningún equipo.
0: ¿Pero de qué
1: siendo,
0: equipo es?
1: Siendo
0: ¿de qué, honesto, ¿qué equipo tiene
1: solo
0: usted
1: de la
0: un poquito de
1: hincha,
0: admiración?
1: Hincha
0: así?
1: De la Mega.
0: No, admiración, digo por Paul Ayala, sino por la admiración de un equipo, pues. De un equipo.
1: Admiración solo le tiene la licenciada Galera.
0: No, pero ya de que sea de cosas. Ya, Mateo, a ver, ¿hincha de qué equipo es? La verdad. Mushuruna, de pronto también aquí de algún equipo. Acá usted no es ni de Chimborazo, usted es de otro lado. Pero ¿qué tiene?
1: Apoyo,
0: ¿qué
1: apoyo
0: equipo tiene usted?
1: Daquilema, Hernán.
0: ¿Daquilema?
1: Ajá.
4: Allá también. El hincha de Hernán Albán es hincha de Daquilema. Que no lo admite aquí al aire en el programa, es diferente, pero él es hincha del Daquilema.
1: ¿Por qué será?
0: Amigos,
1: ¿por qué será?
0: Los que me escuchan, por favor, tengan la bondad. Los amigos que me escuchan, pueden hacer una denuncia a la señorita Galeas. Porque está hablando pavadas. De usted es del Daquilema, usted es hincha del Pollo Tobar. Ay,
4: yo
0: cómo le sigue al pollo. Ay, pollito, hola pollito, ¿cómo estás, pollito?
4: Yo soy amigo.
0: Pollito, salimos a comer pollo. Y el pollo dice, no.
6: Ya mi amor, ya.
0: Exacto.
6: Ya mi amor.
0: Eso es todo. ¿Ya vio?
7: Pues sí, juez.
0: Mejor vamos a la pausa. No, todavía falta. 12:49. Me escriben los amigos, ¿va?
4: ¿Qué le dicen? A ver, cuénteme por ahí.
0: No, pero ya sabe que yo siempre le muestro.
4: A ver.
0: La señorita Galeas le viene a Juan Montalvo, dice.
4: ¿Hoy?
0: Ya no viven a Juan Montalvo, ¿no?
4: No, ya no viven a Juan Montalvo. Ni para mentir.
0: Mentirosos.
4: Así son todos.
0: Pero dígale.
4: Así son
0: pero
4: todos.
0: Pero todos están preocupados de usted. Lo que pasa es que usted se ha hecho muy conocida.
4: ¿A causa de quién?
0: De Mateo.
4: ¿De licenciado Hernán Albán?
0: ¿Por qué?
4: ¿Usted?
0: ¿Pero por qué me culpan a mí?
4: ¿Sabe por qué? Porque ya voy enterándome por ahí que cuando yo no estoy licenciado Hernán Albán, usted me vende, me quema.
8: Maldito.
4: Y después se hace la víctima.
0: ¿La qué?
4: La víctima usted.
0: ¿La víctima?
4: Sí, literal.
0: ¿Víctima o víctima?
4: ¿No ha visto ese meme donde dice que se hace
0: no,
4: la
0: es que
4: víctima?
0: No, yo no vivo con memes, estamos en medio de comunicación serio. ¿Es víctima o víctima?
4: Usted se hace la víctima, porque víctima no es. Porque coge, vende a los amigos y después saluda normal. Y por eso le dicen por ahí que es un chismosito. Y queda con ese papel de chismosito.
0: Yo me quedo solamente en una situación, nada más. ¿Qué horas son? Son las 12:50. 49
4: Mateito,
0: tengo yo.
4: ¿Salió la pausa de las 2:30 o no? Sí salió. Ay, ya. Pensé que no había salido porque el programa empezó 2:28.
0: Oiga, ¿sea que a usted le gusta el boli? El ecuaboli.
4: El ecuaboli, sí me atrae.
0: ¿Sí ha visto alguna vez? Ah, usted me decía
4: no,
0: que
4: sí.
0: Su hermano juega boli, ¿no?
4: Sí he visto el ecuaboli. Cuéntemelo. Creo que juegan los hieleros esta semana, si no me equivoco.
0: Yo le voy a invitar más bien porque me dijeron que
4: me
0: todo
4: ver,
0: le van
4: cuénteme.
0: A pagar a usted.
4: A ver, ¿a qué invitación tengo el día de hoy?
0: Pero le prometo que todos le van a pagar a usted. Verá, ya va a ser una invitación también ya. Y para que salga en vivo, que todos, si ustedes quieren una fritada, si quieren un seco, si quieren una cerveza, si quieren un whisky, si quieren un coñac, si quieren
9: andas,
0: un taco,
9: pero espumando, no.
0: Vea, todo está para usted ya. Y eso más, me dice que me pagan la publicidad siempre y cuando... Deiva.
4: ¿Sí? Ya.
0: Dice siempre y cuando venga la Jackie.
4: Y apueste, diga.
0: ¿A dónde le gusta la apuesta? A mí no me gustan las apuestas.
4: ¿Y apostamos por uno de los tríos que está ahí?
0: No sé, pero eso me dijeron a mí. No, yo, a mí no me gusta. Usted, de verdad, usted como tiene esa capacidad económica, intelectual, tiene una capacidad muy grande para poder hacer eso, hágale. Pero yo no voy a apostar con ustedes.
4: Es que por eso me dicen, me están invitando a ver un partido. Entonces ya, apostemos por un trío. ¿Le parece? ¿Quiere apostar conmigo o no quiere apostar?
0: ¿Qué quiere apostar en un trío usted?
4: Apostar un trío de ahí, del partido de vóley.
0: De Ecuavóley.
4: Pero todos los amigos también le conocen como vóley. Pero...
0: Dijo usted una cosa, vea cómo son unos salvajes, ¿no? Apostemos en un trío, yo de una, dice... Pero vea que son salvajes, ¿no?
4: Pero por eso le digo,
0: apostemos. No, ya yo no quiero saber nada de esa gente. Ya no sean malcriados, por favor, compórtense con las licenciadas.
7: Va, sí, Juan.
0: De uno, un chico, señor Carlos de Orlando, señor Carlos Miguel, Patricio, déjese de cosas. O sea, no, sean respetuosos, por favor. Majaderos, malcriados. Así me enojo, amigo. Son majaderos. A mí sí me enoja, usted sabe, cuando yo me enojo, pero no sean majaderos, sinvergüenzas, tontos, infieles, ignorantes.
6: Ya, mi amor, ya, mi amor.
0: Tranquila, mija, ya, ¿qué hora son? ¿Las 12 con...?
8: ¡Ya, mijo, ya!
4: Respire, licenciado Hernán Alván, respire.
0: Pero es que no pueden faltar el respeto. Pues.
4: Pero usted, ¿por qué lo lee? Es que eso a mí me sorprende. Usted,
0: es mi culpa.
4: Usted
0: es mi
4: tiene
0: culpa.
4: La culpa.
0: Es mi culpa.
4: ¿Viste? Porque a la fin. ¿Sí ve? ¿Se hace la víctima usted? Porque usted lo.
0: No es
4: lo
0: víctima,
4: ve.
0: Corrija. Escuche, es víctima.
4: Escucha.
0: No víctima.
4: Escúchelo.
9: Cocodrilo. Víctima.
4: Cocodrilo le voy a decir.
9: Cocodrilo.
4: Oiga, licenciado Hernán Alván. Es que usted tiene la culpa de leer. De leerlo al aire, pero. Porque usted lo puede visualizar y decir: este comentario no lo voy a leer al aire.
0: Pero es que me llega, yo también, yo leía
4: intenciones de
0: que
4: sus
0: tienen
4: amigos.
0: Esa gente sin escrúpulos, malcriados, majaderos, sucios, puercos.
4: Eso es lo que son, ¿verdad?
0: Pero eso diga usted.
4: Eso, pero es que usted lo está leyendo, licenciado, ¿no? Me parece una falta de respeto hacia mi persona.
0: No, pero yo más bien oiga, ¿qué viste? Le estoy defendiendo.
4: Oiga, licenciado.
0: Y me dice que...
4: Oiga, licenciado Hernán Alván, vine hoy con un humor.
0: Bueno,
4: chévere, pero usted me la arruinó todo el programa, licenciado.
0: ¿Qué le pareció la Champion? Ya ha cambiado de tema, ya. La Champion.
4: Ya me quitó el humor.
0: Falta todavía, pero no la pausa. Son 12.
4: Pero si usted desea irse a la pausa, Mateito le puede poner ahorita
0: no,
4: la pausa.
0: Es que yo no quiero. Entonces... No es lo que usted diga.
4: Es lo que usted quiere.
0: Claro. Oiga, ¿pero qué le pareció?
4: Oiga, debe ser peleón, licenciado Hernán. En serio, ya hablando.
0: Es que es que la gente le gusta que peleemos.
4: Eso sí, ya me he dado cuenta. Porque después me hace quedar a mí mal.
0: ¿Y en qué forma?
4: Claro, porque después sus amigos me dicen: no, usted es la señorita con la que pelea Hernán. No, los par de peleones.
0: ¿Y cómo le conoce la gente si nadie le conoce, según usted?
4: El otro día, cuando estaba... No era el otro día.
0: ¿Quién le conoce? Dos o tres personas. Pero cuando va a mi barrio, le conoce todo el mundo. Ay, ya, aquí una foto. Es romántico, se le declara.
4: Veas.
0: El otro se le declara. Ay. ¿Sí o no que fue así?
4: ¿A mí se me han declarado?
0: Claro.
4: No.
0: Verá.
4: Oiga, usted les va a hacer meter en...
0: Pero vea lo que es. Yo... Verá. Ya veo. Pero ahí está, o sea, es que la gente interactúa. Yo le conozco porque pelean, dice.
4: Yo sí le conozco, dice.
0: No. Yo sí le conozco porque pelean. Ya veo. ¿Y por qué peleamos?
4: ¿Usted le gusta?
0: Pues que es parte de un show.
4: Claro, pero ya se pasa, pues, licenciado Hernán Alván.
0: Pero
4: o sea,
0: ¿por
4: usted
0: qué me paso?
4: De colaborar conmigo, no, pero me hunde, después me sube, después me baja, después me tiene ahí como que fuera su amiga.
0: Yo lo tengo así.
4: Y de ahí así.
0: Acá no, acá no. Lo tengo así.
4: ¿Y para abajo?
0: Ahí para arriba.
4: ¿Y a quién le tiene para abajo? Y va subiendo.
0: Va subiendo. Su no popularidad es única.
4: Sí, claro, con la fama que usted me da, licenciado Hernán Albán, y con lo que dice, es terrible, pues.
0: Y lo más lindo es que la gente le conoce, ¿no?
4: Así veo.
0: ¿Cómo así ve? Es verdad, diga. Es verdad, la
4: sí,
0: gente...
4: Sí, es verdad.
0: Oiga, hay preséntala que, ya aquí, no, oiga. No es Nancito, preséntala ya. A la Jaquita digo, no, la Jackie es una mujer muy...
4: No, es verdad.
0: Muy brava, muy enojada, no le da chance a nadie.
4: Es verdad lo que usted dice.
0: Hasta mi hija tiene celos. Y usted sabe, yo le dije. Sí. Y mi hija está escuchando este rato, me imagino que está viéndonos.
4: No, sabe que yo, licenciado Hernán Albán, le veo como un papá, o sea, literal.
0: Claro.
4: Pero es un papá que me vende y esos antiguos donde a los hijos les vendían para tener una retribución económica, sí. Igualitos de licenciado Hernán Albán.
0: ¿Y cuánto conmigo pagarán? ¿Y cuánto no, pagarán? Oiga, Mateo, pero, ¿cuánto pagarán por la cheque?
4: No, no, pero
0: sabe. Yo creo $1 o $2 ¿no?
4: Qué grosero. Por eso digo.
0: Diga, Mateo, ¿qué hablar? Diga Mateo, diga, a ver, diga.
1: Ofrézcale a sus amigos, Hernancito.
0: No,
1: ahorita,
0: jamás. Ella es mi hija.
1: En subasta.
0: Ella es mi hija.
1: No.
4: Ofrézcale en subasta, me dice.
1: No. La licenciada Galeas es única, no está... Ella no es está única. Para sus amigos, no.
4: Entonces yo, así como mi colega, todavía... No es mi colega, ¿verdad, Mateito? Mi compañero...
0: Ya es, ya.
4: No, todavía
0: ¿cuánto
4: no.
0: ¿Cuánto le falta, Mateo?
4: Defende la tesis, dice.
0: Pero habla.
1: La tesis, Hernancito, la tesis.
0: ¿Qué tiempo le falta?
1: Hijo de madre.
4: No, ni empieza a hacer el tema.
1: Vamos avanzando.
0: Qué barbaridad, no. Ella sabe todo.
4: Yo mejor le voy a hacer una subasta a Mateo, pues ya que me anda subastando a mí. ¿Le parece, Mateo, la subasta?
1: ¿Cómo cree, licenciada Galeas? No, eso nunca.
4: Ah, ya.
0: Vean. ¿Y la mochila?
4: Ahí ya le dejé con mi
0: ¿no tiene compañera. Piscina o sí?
4: Sí, ya están, ellos le están cuidando. Porque si le traigo acá al licenciado Hernán Albán es capaz
0: ¿bajo de, el tiempo o no?
4: De mostrarle al aire mi mochila. Sí,
0: ¿bajo
4: sí
0: el
4: bajado,
0: tiempo?
4: Sí, he bajado de tiempo.
0: ¿Cuánto baja?
4: 30 segundos.
0: Voy a mostrarles al aire lo que me hizo la licenciada Galeas en un viaje.
4: ¿Qué le hice?
0: El día...
4: el día viernes.
0: Viernes. Ojalá se vea.
4: No se ve, en la pierna está el licenciado Hernán Albán.
0: No, pues que tampoco ahí se ve otra cosa. Pues
4: no, ser la pierna.
0: La licenciada Galera es una abusiva. Me golpea, me pega. Yo, sin embargo, ahí cuidándole.
4: No, licenciado Hernán Albán. Usted solito busca, me dice cosas que no debe decir y yo solo le hice una mordida de burro. Y los amigos que saben que es una mordida de burro saben que es un... Es algo fuerte, duele cuando se le agarra así duro con la
0: ¿pero
4: mano?
0: ¿Pero quién me pegó?
4: ¿Quién le pegó? Yo no le he pegado. De pegarle, no.
0: ¿Y qué me hizo el mordiscón del burro, entonces?
4: Pero yo le agarré aquí en la partecita de la
0: yo
4: pierna.
0: Yo no puedo ni coger, o sea, ni agarrar, porque me da miedo. O sea, no. Porque ella es tan sensible
4: porque
0: que
4: yo,
0: me dice, ¡ay, idiota! Y ¡bum! Me da un cheslazo.
4: Licenciado Hernán Albán, yo le doy este momento así. Un puñete. Y le dejo morado el cachete.
0: Y es más, vamos a pensar seriamente ver si le metemos en UFC. Aquí en Riobamba.
4: ¿Habrá aquí en Riobamba?
0: Claro.
4: ¿La UFC?
0: No UFC, pero es la... ¿Cómo se llama,
4: bueno,
0: Matito?
4: Es
0: la...
4: diferente.
0: La UMG es. Unión de Mujeres Junior. UMG.
4: ¿Seguro hay?
0: Pero que pegan. Usted sí pega. Yo quisiera ver un encuentro que seguramente me está escuchando la licenciada contra la otra licenciada, la licenciada del amor.
4: ¿Cuál es la licenciada del amor? Ah, ya.
0: Espere, pero le están llamando, creo, conteste.
4: No, a mí no me están llamando.
0: ¿A quién están llamando?
4: Están llamando al teléfono de la radio.
0: La licenciada del amor, Lady Manzano versus...
4: Usted mismo dijo.
0: La soltera.
4: ¿Usted qué dijo?
0: La soltera de Guaranda.
4: No se debe decir nombres, dijo. Debe
0: ya,
4: cuidar.
0: Igual ya voy a decir. La licenciada del amor, Lady Manzano versus la licenciada de San Miguel, Jacqueline Galeas.
4: Ya.
0: Me hago plata.
4: O sea, usted quiere.
0: Vendo ahí solamente en la U.
4: ¿Quiere hacer los niños del año aquí en Riobamba?
0: No. No, solamente compromiso secreto, no. Mi sub versus mi teniente. ¿Cómo sería? Felizmente están viendo en cámara los señores, ¿no? Son las 13:15. ¿Le parece, mi estimado Mateo?
4: Gracias, licenciado Hernán Galván. Siendo las 13:02, ¿les parece si nos vamos a una pausa comercial?
0: No quiero hoy día.
4: No quiere. O sea, hoy está rebelde, licenciado Hernán Galván. No, no, con hombres como ellos salen después pegados. No deben ser el ejemplo, licenciado Hernán Galván. Por favor, amigos, todos los amigos que nos están escuchando, no sean como mi compañero, porque después salen pegados, lastimados, llorando, asustados porque le quieren
0: inclusive,
4: pegar.
0: Inclusive, también, ¿cómo sabe decir ustedes? Engañados.
4: Engañados, siendo el otro inconsciente, el traicionero también. Hay muchos puntos, entonces no sean como el licenciado Hernán Galván, por favor, solo les pido eso. Y con esta información, vámonos a una pequeña
0: oiga,
4: pausa
0: Mateito,
4: comercial.
0: Una consulta nomás, nada más, ¿no? Yo le, pero luego de la pausa, usted también va a conversar un poquito de lo que se vio en el partido entre Liga y el Palmeiras, hoy día a las 5 de la tarde. Pero quiero que me diga, pero piense bien, en serio Mateito, piense bien. Ya me di cuenta, ya con Mateo también tenemos, ya la licenciada Galeas a veces tiene algunos compromisos que tiene que irse a un lado. Yo con Mateo voy a comenzar de fútbol también, porque Mateo también sabe. Uy, ¿le gusta el fútbol a usted, Mateo? Pues no, pero hable en el micrófono, diga sí o no.
1: Claro, Hernancito, pero tenemos
0: ¿en
1: a
0: qué
1: nuestro
0: posición juega usted?
1: Especialista. Ya no he jugado hace tiempo, pero defensa.
4: ¿Esa posición le gusta?
0: Defensivo.
1: Exacto.
0: ¿Y ha jugado con algunos amigos que son ofensivos o no? No, no, en
1: sí,
0: serio.
1: Sí, claro.
0: Delanteros,
1: claro.
0: O sea, exacto, el tema
1: exacto.
0: Ofensivo
1: buenos
0: es
1: jugadores,
0: delanteros.
1: Buenos jugadores. También tenemos... ¿dónde está Marquito? Nuestro especialista en fútbol.
0: ¿Quién es Marquito?
4: Marquito, nuestro diseñador.
0: Ah, sí, juega también. Oiga, pero Mateo, le invito, Marquito. Vamos, hagamos un partidito de fútbol, ¿ya? Mira, la licenciada Galeas va a jugar también. A ella le gusta solamente ver
4: yo,
0: lo que...
4: Yo soy extremo derecho.
0: A ella le gusta
4: derecho.
0: Disfrutar, pero ella es... Tiene soy, una derecha impecable.
4: Yo soy extremo derecho. Donde ¿serio? No aparezca.
0: Marquito, en serio. Tiene una pierna... Nada, es natación. Piesnota. Y un disparo tremendo, ¿sí o no, Jackie?
3: Como Roberto Carlos.
0: Mejor.
3: Mejor.
0: Hace chanfle.
3: Muy bien.
0: Es llevada a todos los que le.
4: Yo doy
0: le quieren hacer conquistar la ella llevada así. Boom, al arco directamente. Para que vean, Marquito. ¿Sí o no, Jackie?
4: Sí, yo a mí me gusta jugar de extremo derecho.
0: ¿Ya veo? Extremo. Más de avanzada. No es marcadora, ¿no?
4: No.
0: No es como Michuya, por ejemplo. Michuya no
4: por
0: es.
4: Por las bandas.
0: Ah, por las bandas. Uh-huh. ¿Pero le gusta avanzar o no?
4: Sí, me gusta.
0: Bien, vamos a la pausa, 13:15. Vamos a la pausa, mi estimado Mateito. Y volvemos, amigos, ya dejándose de cosas también. Ya hay Champions, hay Copa Libertadores. Hoy día, ¿qué cree usted? ¿Gana o pierde Liga?
4: Puede traer un empate.
0: No diga más. Vamos a la pausa y volvemos.
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0: Volvemos a esta pausa comercial, siendo las 13:11. Déjenme también por ahí enviar un saludo muy especial a mi amiga Yuli Lara, que se encuentra viendo la transmisión.
1: ¿Quién?
0: También. Mi amiga Yuli Lara.
1: ¿Yuli?
0: Yuli.
1: ¿Yuli?
0: Yuli Lara.
1: ¿En dónde, pero? ¿En Guayaquil? En...
0: Se encuentra en San Miguel.
1: ¿De Guaranda?
0: De Bolívar. Se encuentra viendo desde allá la transmisión. Un
1: saludito. ¿Cuál es la diferencia ya que de Bolívar y Guaranda? Guaranda es la provincia, ¿no? La ciudad.
0: Guaranda es...
1: Bolívar es la provincia.
0: Sí.
1: Guaranda es la ciudad.
0: Ajá.
1: ¿San Miguel es parroquia?
0: Es cantón.
1: Ah, cantón. Ajá. No, pues eso le preguntaba.
0: Claro, por eso usted quiere mezclar aceite con agua. Quiere
1: ¿por
0: mezclar
1: qué?
0: Este rato.
1: ¿Pero por qué?
0: Porque me decía que yo soy de Guaranda.
1: No, usted ha dicho siempre que es de San Miguel.
0: Exacto.
1: Pero ¿y qué diferencia hay si la capital es...?
0: Por eso es como decirle, licenciado Hernán, usted es de Guano, ¿verdad?
1: No.
0: ¿Cuál es la diferencia?
1: Yo soy de un
0: Riobamba
1: cantón.
0: Es la capital.
1: Cantón es... No, a ver. Yo soy de la cabecera cantonal, soy de Riobamba.
0: Ya, para que...
1: Usted no es de la cabecera cantonal.
0: Exacto,
1: usted es de San Miguel, una
0: exacto.
1: parroquia. O un cantón.
0: Un cantón.

0: Ya, entonces yo si fuera de Colta, dijera, soy de Colta,
1: ¿Cuál es?
0: de los hermanos cantores de Guamote, de Chuncha, Laucí, de Guano, dijera con orgullo, yo soy de Riobamba, y usted es San Miguel. ¿Y por qué se siente ofensiva?
1: Porque usted me está diciendo que yo soy de Guaranda.
0: Pero Guar...
1: Ya, dejémosle ese tema,
0: Ya,
1: licenciado Hernán
0: con usted no hay come, ya,
1: Galván. No, con
0: definitivamente
1: usted
0: con usted no hay come,
1: no
0: ya.
1: se puede pelear, la verdad. No se puede pelear. No,
0: No, es que no
1: no.
0: está peleando, está solamente dando su criterio y yo no sé por
1: Ya,
0: qué usted se
1: listo.
0: enoja.
1: Ya, ¿algo más?
0: Dice Bra, un amigo me dice, ella es de pueblo, dice, y verá que le estoy mostrando, ¿ah?
1: Ya, sí.
0: No es de pueblo, es de cantón. Es como yo soy de cantón, soy de Riobamba.
1: No es de pueblo.
0: ¿Ah?
1: No es de pueblo usted.
0: Riobamba no es pueblo.
1: Ah, ya, muy bien.
0: ¿San Miguel es pueblo? Es
1: No,
0: cantón,
1: no es un
0: que
1: cantón.
0: pertenece a la provincia de dónde.
1: De Bolívar.
0: Ya, eso es todo. Yo no sé por qué se enoja usted.
1: No, es que no me estoy enojando, licenciado Hernán Alván. No me estoy enojando. Estoy
0: Uy.
1: tranquila, estoy muy relajada. Ya, ¿le parece si nos vamos concentrando en lo que hay novedades en el ámbito futbolístico?
0: Vamos a la fecha a la que se viene porque ya hay programación, ¿no?
1: ¿La de Serie o Copa
0: No,
1: Libertadores?
0: no me interesa la serie porque todo el mundo sabe, ya publican esas cosas. Segunda categoría, eso me interesa porque hay dos representativos de la provincia, tanto de Chimborazo como también de Bolívar.
1: Sí, ya hay programación, ya se programó
0: Claro.
1: la fecha que se viene, la fecha séptima que se viene en el torneo de ascenso. Por aquí también, ¿le parece si nos vamos dos, a ver, por aquí? No, todavía no hay la programación, pero de los dos representantes de aquí de Chimborazo sí está ya la programación. Ya sabemos que Daquilema jugará este fin de semana de local, frente al equipo de... ¿Hernancito lo sabe o no lo sabe?
0: No, no lo sé.
1: No lo sabe.
0: ¿Quién juega de local?
1: Daquilema.
0: Y, ah, no, claro, es que todavía Alianza tiene que salir de visitas.
1: Claro,
0: Alianza, si consigue un buen resultado en condición de visita, porque ha conseguido dos empates de visita, y si consigue otro más y remate en condición de local, ahí sí diría que prácticamente Alianza está clasificado.
1: sí.
0: Le complicó un poquito al Daquilema haber perdido su partido.
1: Pero sin embargo, que perdió el partido, Daquilema sigue
0: Se
1: siendo
0: mantiene
1: líder,
0: primero por los
1: sí,
0: resultados,
1: por
0: ¿no?
1: los resultados que ha tenido.
0: Claro.
1: Entonces, a Daquilema lo que sí le resulta es ganar todos los partidos que viene ahorita. Para seguirse manteniendo. Porque es
0: No.
1: importante, Hernancito, es importante clasificar primero en su grupo, es muy
0: ¿Pero para
1: importante.
0: qué?
1: Para que le toque con un rival, se podría decir,
0: Es
1: accesible
0: que
1: en el...
0: ninguno va a ser accesible, Jackie.
1: Obviamente, no va a ser accesible. Ningún rival va a ser
0: Y entonces,
1: accesible cuando ya se va clasificando. Pero es como lo
0: porque
1: podríamos
0: de
1: llamar.
0: pronto puede rematar la última fecha en condición de local, yo no le veo más accesible eso. Pero analice, Jackie, es que no es decir, bueno, analice y vea usted cómo quedaría más o menos los grupos.
1: Es que ya estábamos, teníamos un
0: No,
1: fixture.
0: pero antes de que finalice solamente la primera etapa o la rueda de ida, vamos a las revanchas. Ahí es otra
1: Por
0: cosa.
1: eso, ahorita estamos en lo que son las revanchas, licenciado
0: Claro.
1: Hernán Galván. Vamos a empezar la segunda serie.
0: Pero es que ya aquí no pensemos en eso. Pensemos en lo que se viene ya, finalizando la etapa. Ahí no sabemos cómo van a quedar. Solamente es un bosquejo de lo que puede pasar solamente
1: Por eso, a eso me refería, de que había un pequeño fixture donde decía que el primero del grupo G se enfrentaba como al segundo del grupo A, un ejemplo, un decir. Entonces es como que lo que se viene en la siguiente etapa. Por eso le decía Hernancito, es importante también que cada equipo vaya sumando. Más su ventaja es como para mantener, para estar ahí en pie de lucha, no desaprovechar los puntos que se vienen, sea de local, sea de visitante, porque sumar uno a esta altura es bueno,
0: Buenísimo.
1: es buenísimo.
0: Claro.
1: Entonces a eso yo me refería, licenciado Hernán Alba.
0: No me dejó muy claro, pero igual entiendo. Me quiero entender un poquito nomás. Él de vuelta.
1: Nada, dice Sarna, vamos. A ver, se viene el día sábado, Alianza.
0: Fecha la.
1: La séptima. Sí.
0: Siete.
1: El día sábado, San Luis del Valle enfrentará Alianza en el Estadio La Cocha, en la Tacunga,
0: así era.
1: 11:30 de la mañana.
0: Ahí puede ya, ahí sí digo que puede ya de pronto la Alianza definir su su clasificación. Sumando tres en la sierra es buenísimo.
1: Es bueno.
0: Es buenísimo.
1: Es bueno lo que tiene que hacer Alianza. Alianza lo que le conviene es ganar.
0: Ya que me piden todos... de favor si le puedo enviar un saludito especial al ingeniero Alex Lazo, quien es el director de...
1: ¿El gerente de
0: El gerente administrativo de Daquilema. ¿Le puede enviar un saludo o no?
1: Sí.
0: Envíale, por favor.
1: Un saludito muy especial para el ingeniero, doctor. Ingeniero.
0: Abogado, me dijeron que era.
1: Al señor abogado Alex Lazo, que es gerente administrativo del equipo de Daquilema. Un saludito muy especial.
0: ¿Pero para con él. Cariño o así nomás?
1: Un saludito muy especial, lo digo. Un saludito muy especial para el abogado
0: Alex Lazo. ¿Le cae bien o le cae mal?
1: Es una persona con la que yo no he tratado, le he saludado así nomás, le he realizado entrevistas, pero no he tenido como que el honor, se podría decirle, de tener un diálogo entre él, conversar, no lo puedo decir así. Entonces, es una persona que conozco, así chévere, de lejos.
0: Chévere. Me parece muy bien.
1: Es que, ¿qué más puedo decir? No puedo decir, es mi amigo porque yo no he tratado. Él va a decir, ¿y qué le pasa a la señorita si yo tampoco he tratado con
0: ¿pero
1: ella?
0: ¿Pero quién? ¿Usted solita polemiza esa situación?
1: No, por eso digo, póngase.
0: Ya diga, solamente envíenle un saludo y nada más. Yo caso que dije, ¿qué?
1: Ya conozco sus intenciones, licenciado Hernán Albán. Ya lo sé, no voy a caer ahí.
0: ¿Se cayó?
1: No.
0: ¿Ya cayó?
1: No caí.
0: Bueno, ya no cayó. Hoy día Liga también juega, ¿no? Pero siga nomás en el tema de lo que estaba diciendo usted de segunda categoría. Alianza versus...
1: San Luis del Valle. San Luis del Valle frente a Alianza.
0: Allá.
1: En la Tacunga, en la Cocha.
0: Ahí clasifica Alianza. Creo yo, al menos.
1: Esperemos que le vaya bien. Porque a veces usted sabe que los equipos que están en la última posición dan por ahí algunas sorpresas. Este partido será a las 11:30 en el Estadio La Cocha, en la Tacunga. Este es por el grupo F. Pero en el grupo F también hay otros partidos. En cambio, el día viernes jugará el equipo de Insutec frente al equipo de Sagrado Corazón.
0: A Insutec le tengo un... que es el que le pisa los talones a la Alianza.
1: Le sigue atrás.
0: Y van a jugar el partido en, me parece que Insutec es de Cuenca o de Quevedo.
1: De Quevedo.
0: Ahí va a ser el partido.
1: Ese partido será en el Estadio Arena La Victoria.
0: Pero no frente a Alianza, sino me parece que es el penúltimo partido. Ese partido es bueno. Pero si es que Alianza consigue triunfar el penúltimo frente al equipo que le toque, ya prácticamente va a ir a jugar solamente ya por...
1: el último, ya por cumplir la fecha.
0: Pero a cumplir, como siempre lo hace el profe Alarcón, lo hacen los jugadores, cabalmente, con profesionalismo.
1: No, sí, Alianza me gustó del trabajo que lo ha venido realizando, es un trabajo muy silencioso. Teníamos por ahí entendido que su jornada era de 4 horas, no era una jornada de 2 horas como lo hacían los otros equipos. Creo que ellos entraban a entrenar 9:00 a.m. y salían 12:00, 12:30, 1:00 p.m. por ahí. Entonces yo creo que eso también hoy en día se da como fruto lo que ha venido alcanzando Alianza. También el estado físico de cada uno de los jugadores están al 100. Por ahí no he escuchado algún lesionado o... por ahí que él no pueda presentarse para el próximo partido. Y los jugadores, los refuerzos también que ha contratado Alianza, le ha ayudado mucho al equipo. Le ayuda a refrescar líneas también cuando realizan los diferentes cambios el profe Paul.
0: Yo creo que Alianza está bien.
1: Sí.
0: Está muy bien.
1: También eso, vamos con los otros equipos también del grupo F. Insutec enfrenta a Sagrado Corazón en el Estadio Arena La Victoria a las 15:00. Este partido será en Quevedo. Este es el viernes. En cambio, el día sábado también se jugará el Real Puerto Quito frente al Imbabura en el Estadio General Rumiñahui a las 14:00 en Sangolquí. este compromiso también se jugará el día sábado. Ese es por el grupo F. En cambio, en el grupo G, donde se encuentra Daquilema, el actual campeón de la provincia de Chimborazo, tendrá el compromiso de local. Daquilema será local frente a Baños Ciudad de Fuego en el Estadio Olímpico Fernando Guerrero a las 15 horas.
0: ¿Domingo?
1: El día sábado.
0: ¿Sábado o domingo?
1: Sábado.
0: Vi que era el 15.
1: A ver, déjeme por aquí, ya le profe, ¿cómo le, va? Le busco nomás para confirmar este pequeño dato. Por aquí, si por ahí de repente nos está escuchando. No, sí, es el día sábado 15, el sábado a las 3 de la tarde se jugará este compromiso. Daquilema frente a Baño Ciudad de Fuego.
0: Jackie, ¿me permite un ratito?
1: Por supuesto.
0: Estoy con el profe Paul Arcón, el técnico de...
1: De la Alianza,
0: ¿no? Del Cantón Guano. Primero quiero agradecerle muchísimo, profe Paul, porque usted siempre tiene ese comedimiento, tiene ese aprecio sobre todo y también para conversar con los medios de comunicación. Mucha gente no habla de la Alianza, pero habla de lo que viene haciendo y bueno, yo sí me atrevo a decirle, profe, con todo el cariño, con el respeto sobre todo que usted ha estado aquí sentado también en este medio de comunicación, para hablar del proyecto que tenía usted y que poquito a poco viene paso a paso consiguiéndole, profe Paul. Primero, felicitaciones. Y quiero hablar un poquito del tema, ¿no? Un buen resultado nuevamente consiguiendo dos partidos de visita, ha hecho respetar a la localía y ahora vendrán otros partidos que seguramente usted tiene que analizarlos y pensarlos muy bien. ¿Cómo le va, profe? Qué gusto, ¿cómo ha pasado? Y felicitaciones por los resultados, sobre todo que ha conseguido en el transcurso de este torneo, y hablando de los zonales. Bienvenido, profe, desde Estéreo Mundo, La Mega 90.5. Un saludo.
2: Licenciado Albán, muy buenas tardes. Un gusto poder saludarle, dirigirme a toda la provincia del Chimborazo, y en especial a nuestra gente del Cantón Guano. Gracias por tomarnos en cuenta el trabajo que hacemos en Alianza de Guano, pues, y simplemente agradecido con el Dios Todopoderoso por un día más de vida.
0: Oiga, profe Paul, ¿cuál es el tema que analiza usted? Yo veo un equipo que no se ha reforzado con jugadores que de pronto vinieron de otros equipos, sino más bien refuerzos de equipos de aquí mismo, de la provincia de Chimborazo. ¿Cree que usted, profe, consiguió, no todavía completando el éxito, ¿no?, pero sí paulatinamente ir consiguiendo objetivo tras objetivo?
2: Bueno, es importante esa pregunta que me hace, porque a nosotros nos invitan a trabajar a la provincia y nosotros como estrategas del fútbol tenemos que poner nuestro conocimiento para el momento de poder seleccionar para que nuestra institución al momento de tener una participación a nivel nacional pueda tener un despliegue muy decoroso dentro del cantón y fuera de la misma. Es lo que hoy por hoy Alianza está haciendo, con hombres que manejan los tiempos, que su experiencia sirve para poder llevar de la mano a los jugadores intermedios y los que empiezan, y al mismo tiempo poder tener un grupo sólido en la adversidad y sobre todo en el éxito. Entonces nosotros hoy, si bien es cierto, no somos un equipo de que hace tanto ruido por nombres a nivel nacional, pero en silencio estamos trabajando como una escuadra de fútbol que tiene cimientos muy sólidos en el día de hoy.
0: Permítame, profe, la licenciada Jacqueline de Galeas también quiere hacerle alguna pregunta a mi compañera de trabajo. Por favor, Jackie, tenga la bondad.
1: ¿Cómo le da, profe Paul Alarcón? Es un gusto saludarle desde aquí, desde la radio de la 90.5. Quiero preguntarle, ¿cómo lo ve, cómo lo analiza usted este grupo? Ya ha jugado la fe, a sexta, cómo le ve a sus rivales, también tenerle en cuenta que el próximo rival que usted tiene que enfrentar es San Luis del Valle y lo va a hacer en el estadio en La Cocha. ¿El clima le beneficia, no le beneficia, profe?
2: Señorita licenciada, muy buenas tardes, un placer saludarle. Yo tengo algo muy claro, que mi objetivo son 20 puntos para poder yo dar un veredicto real de Alianza, con una posibilidad enorme de estar clasificado al siguiente cuadrangular. Estamos cerca y obviamente hemos ido de visita ante dos rivales muy fuertes, dos escuadras con gente de recorrido en Serie A y Serie B, pero nosotros, si bien es cierto y usted lo conoce y el licenciado Albán igual, es una mixtura importante que Alianza tiene. Y dependiendo nuestro rival de turno, hago el estudio, trabajo en base a lo que se nos viene, y después de eso simplemente nuestra institución va haciendo su sumatoria y va haciendo camino al andar.
1: Profe, también, ¿cómo está el estado físico de los jugadores? ¿Por ahí de repente no tiene alguna baja para este compromiso que se viene?
2: Bueno, nosotros el único inconveniente que tenemos es por la competencia, que a los viajes o a los partidos de local debemos llevar 23, y por eso tenemos 8 o 9 jugadores después fuera de las listas molestos por no poder estar, porque es una competencia ardua y sana. Después físicamente están todos a la orden del cuerpo técnico para saltar al campo de juego y servirle a la institución.
0: Profe Paul, una consulta muy interesante y muy importante. Esto es un trabajo también, creo yo, con profesionalismo, ¿no? Teniendo en cuenta también que, por ejemplo, está un amigo que lo tengo yo, que es Denis, que ha trabajado con usted no solamente recién, sino con muchos años de anterioridad, y creo que Denis también conoce, ¿no? Pero, profe Paul, usted ha sido un guardameta que trabajaba y que ha venido actuando durante tiempos en algunos clubes de experiencia. Dejando a un lado este tema, ¿cuánto vale, profe Paul, ser una persona trabajadora que, por ejemplo, tiene acostumbrado a trabajar 2 horas? De 10 a 12 trabajamos, pero usted, sin embargo, ha sido un técnico, de lo que han dicho los jugadores que conversamos, ya no son 2 horas, son 3, a veces hasta 4. ¿En cuánto sirve, profe, no solamente en el tema futbolístico, táctico, sino también en el tema psicológico, profe Paul?
2: Importante lo que usted manifiesta, licenciado. Nosotros trabajamos primero con el ser humano todas las mañanas, tenemos la charla general, después tratamos de meternos en su vida privada, saber cómo están con su hogar, sus esposas, el día a día, ese ambiente donde el ser humano tiene que tener un equilibrio para poder rendir en el trabajo físico. Si esto no está acorde, nosotros damos el espacio para que la persona o el ser humano se recupere. Después empieza el trabajo del profe Denis Díaz, que ya tenemos 7 años trabajando juntos, donde él sabe cuál es el manejo de las cargas, la forma en que tiene que trabajar para con el sistema en el cual yo trabajo en las instituciones donde voy. Él se adaptó rápido, se acopló. Hoy por hoy es uno de los mejores preparadores físicos que tiene este país, uno de los mejores preparadores físicos que tiene la provincia del Chimborazo. Sumado a esto, hacemos una mixtura del trabajo donde la parte o las cargas físicas van cogido ya del estudio que se hace un día antes de la parte técnico-táctica, para que el jugador pueda tener una carga excepcional tanto en lo físico como un rendimiento óptimo en lo táctico. Entonces, esas 3-4 horas donde mucha gente muchas veces, o muchos profesionales del fútbol no están acostumbrados, empiezan a ver un tipo malo que está al frente de una dirección técnica, cuando lo que deberían hacer es recibir de mejor manera ese profesional del fútbol que tienen en su frente o al frente de la institución, para que sus capacidades psicológicas, para que sus capacidades personales, para que su capacidad técnica y deportiva crezca para el día del mañana. Entonces, hoy estamos en una institución donde todos estos profesionales, si bien es cierto, en un inicio les costó este cambio con este profesional distinto a la hora de trabajar, entendieron con el paso del tiempo y hoy ellos pueden decir de buena manera o de buena forma de que la forma en que estamos trabajando estamos en el camino correcto.
0: Profe Paul, no sé si la licenciada Jaque tenga alguna pregunta luego, porque yo tengo unas dos citas más. La primera, me consultan los amigos que me escriben a través de WhatsApp, me dicen, buenas tardes, dice el señor Albán, dice, pregúntele, ¿por qué Marco Romero era titular, dice, y hoy día por qué no está? Me imagino que es de esa, le interpreto más o menos la pregunta.
2: Bueno, con todo el respeto para la persona que...
0: Ay, me escribe Miguel Arellano, le comento, profe, con nombre y apellido, porque a mí no me gusta sin decir nombres.
2: Bueno, para el señor Arellano, le respondo de esta forma. Marco Romero es un jugador con mucha capacidad, con mucha técnica, y que maneja a esta altura de su edad ciertos tiempos y ciertos espacios. Nosotros a Marco Romero debemos ponerle un tipo de ida y vuelta para que cuando él ingrese ahora en el torneo nacional, donde es más físico, donde es de mayor velocidad, él pueda verse bien con sus capacidades, con la experiencia y el manejo de los tiempos, y no que a su edad o a la madurez de sus años de recorrido.
0: No le diga así, profe, no está tan viejito Marquitos, es un pan, es un amigo que le conocimos de hace años, no está tan viejo, no está tan mayor.
2: Sí, nosotros quisiéramos que él corriera todavía como ese chico de 22 años, pero nosotros necesitamos más al Marco Romero pensante y manejando los tiempos que al Marco Romero físico. Cada ser humano tiene su tiempo y hay que saberlo aprovechar. Es el mismo caso del Pollo Vinuesa. Hay momentos en que él salta de titular y hay momentos que él es alternante. Y tenemos que ver en qué momento, dependiendo del rival, es que lo vamos a utilizar a cualquiera de estos jugadores de vasta experiencia.
0: Oiga, profe, pero yo sí le digo una cosa. Usted sabe cómo manejar, ¿no?, la experiencia con la juventud. Y yo en ese tema, bueno, usted es el DT, usted es el técnico. Y yo sí digo, conversando a veces con amigos que entienden también del fútbol, no solamente que son aficionados, sino también personas que están muy involucradas en el tema profesional. Digo, el profe Alarcón tiene una cualidad. Sabe el momento, cuándo, dónde y cómo ubicar a los jugadores. Y en eso no es porque usted esté en una línea telefónica, pero yo sí me admiro que su preparación ha valido mucho, ¿no? Hoy aposté, profe Paul, le converso, pero así le converso para hacer un poquito amena la conversación. Hoy ya me decían de que el profesor Paul Alarcón nunca tapó en el Emelec. ¿Es verdad o es mentira?
2: Sí, no, yo fui al Emelec, pero Barcelona no dio la salida y tuve que retornar. Lo mismo.
0: ¿Pero
2: me
0: tapó
2: pasó
0: en el Emelec o no tapó en el Emelec?
2: No atajé en el Emelec. Sí hubo el...
0: ¡Me hace perder 50, profe!
2: Sí, hubo el traspaso, pero no hubo la firma final. Por eso tuve que retornar.
0: Es que la licenciada Galeas no conoce, dice, como es hincha del Emelec, no me entendía. Ya acabo de perder, profe, qué pena. Yo pensé que sí pasó, pero yo me acuerdo que sí alguna vez pasó, profe, y tapó siquiera un partido.
2: No, yo estuve designado para ir al Emelec, sí, ya, pero después tuve que retornar porque Ceballos se fue a Once Caldas y yo tuve que retornar a Barcelona.
0: Los que no saben, Once Caldas es de Colombia, ¿no? Licenciada Galeas, tenga la bondad, por favor.
1: Profe, usted nos mencionaba la metodología de su trabajo, es muy diferente a lo que aplican los demás equipos aquí en lo que es el torneo de segunda categoría en Chimborazo. Y en mi pregunta enfocada, ¿cómo ha respondido el plantel a la exigencia de su trabajo? La forma de algunos jugadores, porque usted sabe que no todos vamos a reaccionar a lo que nos pide cada uno de nuestras personas.
2: Bueno, esto es igual que el noviazgo, igual que el matrimonio. Tiempo, paciencia, hay que conocerse, hay que saber hacia dónde vamos, y es lo que ha sucedido con cada uno de nuestros dirigidos. Cada cabeza es un mundo y tengo que tener la capacidad de poder guiar a cada uno y hacerles ver hacia dónde uno les quiere llevar. En un inicio tuve, de cierta manera, como se dice popularmente, muchos enemigos. Hoy esos enemigos se transformaron en mis amigos y esos amigos caminan de la mano conmigo. Entonces, es tiempo al tiempo. Cuando usted sabe hacia dónde va, la gente empieza a apreciar lo que se trabaja y lo que se hace.
0: Oiga, profe Paul, una consulta ya llegando a la parte final, y gracias por su tiempo sobre todo, ¿no? Profe, a ver, tiene partidos difíciles, complicados, ¿no? Ha conseguido 2 puntos en condición de visita, se mantienen líderes de su grupo. Se viene otro partido jugando también en condición de visita, espero no equivocarme, profe. ¿Cuál es la fórmula de pronto y el trabajo que usted hace para conseguir estos resultados? De pronto es el equipo más fácil, entre comillas, todos son difíciles, pero ¿cómo está la ideología para sacar un resultado positivo? Y creo que con este resultado, si consiguen ganar, prácticamente se ubican en segunda posición para ingresar al cuadrangular final de este certamen a nivel nacional.
2: Bueno, usted sabe que lo más fácil termina siendo lo más complicado. Entonces, para no poder tener ningún tropiezo, para nosotros San Luis es el mismo nivel futbolístico y de fuerza y de institucional que es el Imbabura y como ha sido el Sagrado Corazón de Visita. Todos por igual, a trabajar arduamente, sabiendo que ya tenemos un panorama claro del rival, que lo recibimos en casa. Entonces sabemos que van a adelantar líneas, pero nosotros con el estudio que tenemos y el respeto que se merece nuestro rival, pues simplemente respetaremos el inicio del partido y después iremos buscando bien sea un punto o los tres.
0: Oiga, profe Paul, hay un tema que también es importante analizarlo. Se viene este compromiso. ¿Ustedes están seguros que el partido, el último, podrían conseguir la clasificación en el Cantón Guano?
2: Bueno, nosotros, el objetivo nuestro era ganar en Ibarra. Y bueno, se nos escapa el triunfo porque nada puede ser perfecto. Tuvimos para venirnos victoriosos y ya en este partido que se avecinaba, soñar. Ahora nos toca remar 2 partidos más, hacer 6 puntos para poder ser realmente segundos y estar clasificados. Yo creo que, si Dios permite, que este partido se consiga. Y una vez que tengamos esto asegurado, yo creo que el miércoles nos toca trabajar durísimo para que Alianza pueda darse ese pequeño gusto y la provincia también pueda disfrutar y pueda aplaudir el esfuerzo de estos chicos que están trabajando de una manera excelente.
0: Finalmente, profe Paul, quiero agradecerle muchísimo la gentileza que ha tenido con ese medio de comunicación. Siempre estamos pendientes, y usted lo sabe, profe Paul. Igual envío un saludo cordial a Denis, preparador físico. Siempre estamos pendientes de lo que hace Alianza. Pero, profe Paul, acá hay un tema que también quiero yo sí decirlo, porque una de las cosas que me gusta es decir frontalmente, ¿cómo está la situación económica? ¿Ha habido ya acercamiento? ¿Hubieron arreglos con los jugadores para que este equipo siga cumpliendo esta ilusión, no solamente a la provincia, sino también al Cantón Guano, que es un cantón muy cercano a Riobamba? Y lo que queremos es que justamente haya el fútbol profesional en la provincia de Chimborazo. ¿Pero cómo está? ¿Está solucionado problemas e inconvenientes que de pronto existieron? Porque los hay, y yo creo que los hay en todos los equipos, no solamente acá en la provincia de Chimborazo y específicamente en el Cantón Huano. Hay equipos que sí tienen esa capacidad económica, pero ¿cómo está la situación, profe Paul? ¿Ha habido acercamiento? ¿Hay arreglos? ¿Esa alianza sigue con ese objetivo de poder llegar nuevamente a una instancia final y tener fútbol profesional en el Timoteo Machado, en ese cantón tan lindo, tan hermoso como es Huano, profe?
2: Bueno, acá nosotros tenemos una realidad, y lo más importante siempre en la vida y en el mundo del fútbol es hablar con la verdad. Nosotros tenemos un presidente, Fernando Villagrán, que si usted bien conoce, no es un tipo pudiente, es una persona que ama su institución. Si bien es cierto, la planificación inicial de Alianza no era meterse al torneo nacional y estar en estas instancias, pues bueno, él está haciendo la invitación a todas las personas.
0: Pero profe Paul, ahí le corto un ratito, profe, sí me escucha, ¿no? Le corto un ratito. Yo me recuerdo que el mismo presidente, el señor Villagrán, me dijo alguna vez, con un presidente vitalicio, me dijeron, yo no le ofrezco el campeonato, pero sí le ofrezco llegar a una instancia tan importante en el fútbol de segunda categoría. Primero de Chimborazo y luego en el Nacional. Y creo que le está cumpliendo, profe. Y me disculpa, desde luego, ¿no?, que le haya cortado, pero ese compromiso sí debe existir. Dejando a un lado ese tema político que tanto daño hace, y ojalá la gente de Huano me esté escuchando, ese daño político que el uno está por uno, el otro por otro, que el otro era vitalicio, que hoy una persona asume la responsabilidad y que hoy el otro se hace el que no puedo, del que no quiero, porque le mandaron un técnico. Mira, yo conozco la realidad, pero de aquí, de pies a cabeza. Pero cuando en el momento que un cantón está asumiendo una responsabilidad, qué importante, ¿no? O sea, de todos trabajar de manera conjunta, dejando un poquito de envidia, creo yo. No, bueno, no sé si de envidia. Lo digo con todo, yo soy muy frontal. Y lo digo al licenciado Estrada, porque también fue parte de Alianza del Cantón Huano. Déjese de cosas. Trabajen de manera conjunta. Huano necesita, y qué mejor que con su administración el Cantón Huano haya conseguido la clasificación a la primera B. Que le prometo, doctor, profe Paul, quiero que Huano tenga un equipo profesional en el deporte. Profe, en la parte final, gracias.
2: Bueno, yo puedo decirle algo importante. Yo tuve un llamado del burgomaestre, la primera autoridad del cantón. Nos hemos reunido con el señor alcalde, el señor Estrada me ha llamado, porque si bien es cierto, él fue claro y directo conmigo. No estuve involucrado en Alianza porque tenía prioridad en mis funciones como alcalde. Hoy Alianza ha escalado posiciones a nivel nacional, y como hincha, como alcalde, mi obligación es estar con ustedes. Voy a hacerlo, voy a apoyarles, voy a buscar a todas las personas cercanas a nosotros, al municipio, etcétera, y él nos ha dado su palabra, me ha dado su palabra, tuve el gusto de estrecharle su mano, y yo con eso me quedo. Yo no necesito un papel firmado para dar valía a la palabra de un caballero, y en este caso el señor alcalde ha sido directo conmigo para que lleve el mensaje a la institución, y de la misma manera para que el señor presidente Villagrán tenga ese apoyo. Después, el presidente vitalicio, ¿qué le puedo decir de su vida personal? Porque cada quien maneja sus finanzas, y nosotros no podemos exigir a que su peculio a veces quede no alineado simplemente por el deporte. Todos van a ir llegando, hay que tener un poco de paciencia. Yo creo que mientras las cosas se hagan bien a nivel deportivo, se van a pueden seguir habiendo mejores adeptos para Alianza en el mañana.
0: Profe Paul, agradecerle muchísimo. No sé si aquí alguna pregunta en la parte final, tenga la bondad.
1: Profe, en la parte final, que mande un mensaje a toda la gente que nos esté escuchando para lo que se viene este compromiso frente a San Luis del Valle, frente a Alianza, que se jugará en el estadio de La Coche, en la Tacunga. Un mensaje para toda la gente que le acompañe para este compromiso, porque es importante también que la gente esté ahí apoyando al equipo.
2: Bueno, simplemente decirles a los que no pueden asistir que para nosotros es importante su bendición, su buen deseo, que eso nos llena de mucha energía a este grupo, a quien le habla, a quien les dirige, y simplemente seguir haciéndoles el trabajo que como hasta ahora Alianza lo viene disputando. Tener paciencia, tener fe, tener respeto, y bueno, después, si Dios nos da vida para el mañana, todo se puede conseguir.
0: Profe Paul, agradecerle muchísimo a la gentileza en la parte final, muy amable, usted siempre tiene un tiempo para conversar, para dialogar y sobre todo para conversar esos temas que son interesantes en el deporte de acá de la provincia. Desearle muchísima suerte, profe Paul. Yo estoy convencido de que Alianza sí llega y ojalá tengamos fútbol profesional y, como alguna vez usted me dijo, extra micrófonos, ojalá pueda cumplirse un sueño de que tener un técnico que no piense en un proyecto a corto plazo, sino en un proyecto a largo plazo, y qué mejor que sea en el equipo que es un ídolo de Riobamba. No digo un equipo de un cantón, sino de Riobamba. Y usted sabe a qué me refiero, Paul. Un profe agradecido muchísimo a usted y que le vaya muy bien, profe. Ojalá alguna vez venga con ese proyecto serio, encaminado con dirigentes serios, y que pueda cumplirse eso, profe Paul. Un abrazo grande, pero tampoco cuando vaya a Guano no se me haga el de la vista gorda, como que no me conoce, profe Paul. Un abrazo.
2: Un gusto. Estaremos pendientes cuando nos veamos en el camino de la vida y después que se haga la voluntad del Dios Todopoderoso.
0: Gracias, profe. Un abrazo y que le vaya muy bien. Suerte en este compromiso que se viene.
2: Bendiciones, abrazos.
0: Gracias, el profe Paul Alarcón. Qué lindo, ¿no? Conversar con estos técnicos que en realidad tienen conocimiento y, vea, nunca le digan a ninguna entrevista, Jackie.
1: Hernancito, y también se puede conocer un poquito más cómo está el equipo de Alianza, conocer algunas novedades de la parte interna, que solo el técnico nos podría también informar cómo están. Pero bueno, se ve que el profe está bien enfocado, su objetivo es alcanzar hasta los 20 puntos que ya le podría estar dando la clasificación para la siguiente fase, que también se vienen 4 cuadrangulares en la siguiente fase, si lo tengo entendido. Entonces, y también están enfocados en lo que se viene en este compromiso el día sábado, que tiene que enfrentarse a San Luis del Valle. No es un equipo que por estar último hay que menospreciarle,
0: no, hay que confiarse, no.
1: No hay que confiarse, no. Tienen que irle a dar todos los jugadores, porque a veces por ahí siempre hay sorpresas cuando los jugadores se confían.
0: Sí, ¿no?
1: Sí.
0: ¿Sabe que me envían un mensaje?
1: ¿Un mensaje?
0: Sí.
1: A ver.
0: Dice... Oh, dice, ya sí le conozco a la señorita Zdaker, dice, ya sé por qué se pelean, dice, ella es del pueblo.
1: ¿En serio?
0: ¿Usted es del pueblo?
1: Yo.
0: Pero vea, aquí dice, ella es del pueblo. Usted tiene una capacidad visual y analiza todo.
1: Yo veo todo.
0: Ella es del pueblo, dice.
1: Así me dicen, no hay problema.
0: Ya hizo la coña.
1: Al resto no les afecta. Si a mí no me afecta, ¿por qué le debería afectar?
0: No, pero es que no tiene que afectarle. Usted, exacto, es del pueblo. Usted está preocupada por el
1: pueblo,
0: por la ciudad.
1: Como hay una frase,
0: usted
1: del
0: viene
1: pueblo
0: en bus,
1: para el pueblo.
0: Usted viene en bus, usted sabe la realidad de la ciudad. ¿Sí o no?
1: Por eso digo, yo soy del pueblo para el pueblo.
0: Lamentablemente no es de aquí. Si no, estaba ya candidata a concejal.
1: Yo soy del pueblo para el pueblo. ¡Que viva la patria!
0: Oiga, esta frase no me gusta ya.
1: ¿Qué?
0: Oiga, que viva la parche, ya, extra de cosas.
1: Oiga, por aquí hay un mensaje en la transmisión, nos dice Mariela, saludos a todos de parte de Panchito. Dice que sí para armar un partidito, dice por ahí.
0: Rato pero a ver, ¿quién es Mariela o Panchito?
1: Es del perfil de Mariela, pero me imagino que debe ser Panchito. No haber tenido en qué comentar y comentó de un perfil de una amiga.
0: Panchito, ¿qué tiene alguna amiga Mariela también en su perfil o no?
1: Sí, ¿sí? Dice. ¡Ah, de Marielita!
0: Ya se fue, ya pues.
1: Ah, ya, entonces armemos un partidito, vamos a hacer mujeres frente a hombres de la mega.
0: Ah, no, mixta. Mixta. No van a aguantar.
1: Y entonces voy a tener un delantero. Un defensa.
0: Mateo.
1: Defensa Mateo.
0: Mateo.
1: Yo ya voy armando a mi equipo. Mateo.
0: Conmigo no cuente, yo quiero jugar contra ustedes.
1: Yo también.
0: Yo contra ustedes.
1: Tomatito, al licenciado Jay, a la licenciada.
0: No, pues Jay, a ver, noticiero con.
1: Ya tenemos los cinco. Para
0: son
1: que quede
0: seis,
1: cinco.
0: Pues.
1: No, pues para que quede los cinco para su equipo, pues licenciada.
0: Dígale a la licenciada Cinti.
1: Y ella va a jugar a mi favor.
0: Es que lo que pasa es que como le ve enojada, que es media brava, no quiere decirle, ¿no?
1: Ahí está la Alicia Cinti, para ver si puede jugar conmigo.
0: No creo. Difícil, ¿no? Vamos a la pausa para irnos a la parte final.
1: No,
0: Leoncito, 13.
1: Son las 13:54.
0: Ah, ya no quiere irse usted a la pausa.
1: No, yo no me quiero ir.
0: Hoy día juega liga. Póngale, Mateito. Yo te daré.
1: Te daré una copa.
0: No es una copa, oiga, no se burle. Es una cosa.
1: Ah,
0: una sí. Cosa que empieza con L.
1: Con L.
0: Con.
1: Ah, no, póngale el fondito para no equivocarnos y los
0: entonces,
1: hinchas de
0: a ver,
1: Liga
0: hagámosle,
1: no nos quieren
0: hagámosle una canción para ver si puede. Se hace la licenciada Galea, se hace la Gil. Hagámosle esa canción que dice.
1: Cállate, al licenciado Hernán Galván.
0: Ni me acuerdo siquiera. La canción de Melé, ¿cuál es? ¿Cuál es la canción de Melé?
1: No sé, yo tampoco me acuerdo.
0: Ponga, Mateito. ¿Sí me escucha?
1: Déjele
0: canción
1: que
0: de Melé, ponga.
1: No, deje que
0: no,
1: ponga.
0: No, ponga esa canción. Después le pone esa, póngala ahí lista para después. ¿Cómo es la canción de Melé? Tengo que acordarme.
1: Déjele la que ponga.
0: Más allá. Ah, no, es esa. El capo. No, esa no es. Esa no es, Mateo. Es esa, la primerita creo que es. Esa es. A ver, déjame ver. Pero les está la galea. Los que están viendo en el Facebook, ¿cómo se ríe? Muestra sus dientes blancos.
1: Sí.
0: Pero cante un poquito. ¿Cómo se dice esta canción? Cante.

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1: Ahí viene esa parte, le gusta.
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3: 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No, Nancito.
0: MLE.

0: Vamos, ahora sí, gracias, mi estimado Matito. Hoy día sí vamos con la, en la parte final, la canción de El Rey de Copas. Aunque no le gusta a la Jackie, porque...
1: El Rey de Copas.
0: ¿Quién es el Rey de Copas de Ecuador?
1: Liga de Quito.
0: ¿No es Independiente?
1: No, todavía no ha alcanzado una Copa Libertadores.
0: ¿Pero cuántas finales llegó?
1: Ahí llega el hincha más fiel de Liga de Quito, que dice que está arrepentido de no haber apostado conmigo en el partido de Melé contra Liga, que me hubiera ganado, me decía a mí.
0: Jaycito, está diciendo la señorita Galeas que usted no ha apostado porque quería apostar ella Independiente.
1: No apostamos, vea, licenciado Jay, no sé si.
0: Usted nunca cumple.
1: Se perdió ahí los 100
0: Póngale la música de Liga, por favor, bateo.

0: Póngale de Palmeiras. 5 de la tarde hoy día, Liga de Quito, frente a Palmeiras do Brasil. Aquí no. La verdad.
1: Le voy a Liga. Liga puede traer allá un empate.

0: Una cosa que empieza con L.
1: Con
0: G, con A. Con Q. La señorita es malcriada. Con L, con I, con G, con A, nomás no con Q. ¿Y por qué le pone la Q?
1: Pusiste. ¿Qué dice? Liga de Quito. Bueno, el día de hoy juega Palmeiras frente Liga de Quito. Liga de Quito tuvo que viajar allá al país vecino, Brasil. Un partido muy duro el día de hoy que se viene. Por ahí Liga de Quito presenta una baja con el Choclo Quinteros para este compromiso.
0: No, pero ya el Choclo está recuperándose.
1: Sí, es...
0: No va a ser tomado en cuenta. Ya está en Brasil, Liga.
1: El compromiso que se viene es muy importante porque aquí también viene una revancha que pasó el año anterior también.
0: ¿Se acuerda usted?
1: Por supuesto.
0: ¿Qué pasó en Casablanca?
1: Ganó 3-0.
0: ¿Y allá?
1: Y Palmeiras le dio la vuelta y le ganó 4-0 a Liga de Quito.
0: ¿Le dio de a 4?
1: Le dio de 4.
0: ¿Le dio de a 4 o en 4?
1: Le dio de a 4.
0: De a 4.
1: De a 4. Le dio Palmeiras, así que esto también es una revancha. Para mí que en este compromiso Liga de Quito saca un empate. Para mí un empate. Usted lo dice que Palmeiras lo gana.
0: Pero no con amplia diferencia.
1: Con 1-0.
0: Por ahí,
1: 0.
0: Por ejemplo, 1-0 y Liga sí puede remontar.
1: Porque viene también motivado de ganar el técnico universitario 3-1 en lo que es el torneo local. Entonces esperemos que por ahí, para mí, yo sí le deseo mucha suerte a Liga de Quito. Espero que le vaya muy bien.
0: O sea, ¿usted quiere que gane Liga?
1: El partido me gustaría que lo
0: sí,
1: gane.
0: Para mí el fútbol ecuatoriano fuese buenísimo. Hoy,
1: para
0: día,
1: mí, sí.
0: Hoy día saca un resultado bueno Liga y mañana Independiente.
1: Independiente que también lo haga.
0: Es buenísimo.
1: Es bueno, porque Independiente en cambio juega de local.
0: Claro.
1: Y termina en condición de visita, que es un poquito más complicado. Entonces, esperemos que Liga haga lo que tiene que ir a hacer. A jugar en cancha.
0: Un empate es buenísimo.
1: Es
0: súper
1: bueno. Es bueno, porque
0: recuerde que ¿quién es el actual campeón de la Libertadores?
1: Palmeiras.
0: Pero no diga con duda.
1: No, Palmeiras.
0: Con propiedad, Palmeiras.
1: Sí. Imagínense, está enfrentando al actual campeón. Pero por ahí, no, yo siento...
0: Independiente,
1: siento,
0: en cambio, tengo, al subcampeón.
1: Exacto, tengo un, ¿cómo le digo? Un presentimiento de que Liga va a sacar un empate. Así como esas predicciones que usted dice, licenciado Hernán Albán, que ha estado soñando que Chacaritas queda campeón y que uno de los equipos de aquí ascienden a Serie B. Entonces yo también tengo un presentimiento que el día de hoy Liga va a sacarle un empate.
0: ¿Dónde va a haber el fútbol? ¿Casita?
1: No,
0: amigos,
1: no lo puedo,
0: hermanos.
1: No lo he de poder visualizar el primer tiempo. Espero que el segundo pueda llegar a mi casa a visualizar, porque tengo clases también.
0: Pero son virtuales, pues.
1: Pero yo se me ocupo, pues, mi teléfono.
0: Pero por
1: en
0: acá
1: clases.
0: Pero a las 5 ya ve el primer tiempo, si quiero.
1: No, pues es que todavía estoy en la piscina. Entonces ya salgo tipo 6. Ya estaría en mi casa, el único dispositivo que tengo para conectarme a clases,
0: bueno,
1: es mi teléfono.
0: Bueno, ok, mujer de Aquaman. Mateito. Mateo.
1: Mateo está durmiendo, déjele que duerma a nuestro amigo Mateito.
0: Sí, Mateito, tranquilo, sí, no saben ni lo que estamos diciendo, pero...
1: Mateito dice, ya por favor, cierren que tengo que ir a...
0: Bueno, mi estimada Jack, en la parte final, permítanme dar un saludito cordial a un gran amigo que le tengo mucha consideración, mucho cariño y sobre todo mucho aprecio, al maestro Carlos Miguel Guamán, que el día de hoy está cumpliendo años. Me parece que es medio siglo que está cumpliendo el día de hoy.
1: Medio siglo.
0: Felicidades, mi estimado amigo Miguel. Que Dios te bendiga, que tenga muchos años más de vida. Que Dios comparta junto a usted, a toda su familia, estos años. Y que sea un día muy especial para usted, para sus hijos, para su esposa. Y para todos quienes le deseamos un excelente día. Un abrazo grande, Miguel. Dios bendiga esta fecha y este día muy especial. Felicidades a Carlitos Miguel Guamán Choca, que hoy está cumpliendo, no sé si son 50 o 60, me parece que son más 60. Pero con todo, felicidades a Miguel, a Carlos Miguel Guamán, que está cumpliendo años el día de hoy. Feliz cumpleaños. Y que viva el cumpleañero, ya que...
1: Que viva el cumpleañero.
0: Vamos entonces a la parte final, 14:02.
1: Bueno, me voy despidiendo, gracias.
0: Oiga, Jackie,
1: a los
0: propósito...
1: Que A ver, ¿qué pasó?
0: Espera, espera un
1: ¿algo
0: ratito?
1: Algo que por ahí se olvida, licenciado Hernán Alán, dígame.
0: Sí, quería invitarle. Me a dijeron ver. Que el día de hoy le haga una invitación.
1: Invíteme, licenciado Hernán Albán.
0: Pero no sé si le gusta o no le gusta.
1: Pero tiene que proponerlo para ver si me gusta o no me gusta.
0: Hay un evento de Ecuavolley.
1: ¿El día de hoy?
0: No. Es el día 12.
1: El sábado.
0: ¿Le gusta el Ecuavolley?
1: Sí.
0: Usted me conversaba que su hermano jugaba Ecuavolley, ¿verdad? Sí. Vea, le invito al Ecuavolley.
1: El día sábado, a ver.
0: El día sábado en las canchas El Bebé.
1: ¿Dirección para llegar?
0: La dirección es facilita. Está ubicado en la avenida... Por acá tengo una... A ver, por acá está...
1: Quiero la dirección, licenciado Hernán Albán, porque si no, no voy a poder llegar a ese evento que me están invitando, por favor. Para vivir un verdadero espectáculo de Ecuavolley.
0: En la avenida Leonidas Proaño, sector Tapia.
1: ¿Leonidas Proaño?
0: En el sector Tapia. En la avenida. Llega Tapia, ahí están las canchas del Bebé.
1: Ya,
0: canchas del Bebé.
1: Voy a poner en Google Maps.
0: Está cerquita, usted vive por la campana, ¿no? Uh-huh. Ahí a la vueltita. Y a usted me dice el organizador que le espera. El viernes viene a estar acá.
1: Vamos a estar acá. Aquí.
0: Y le va a esperar a usted, si usted quiere una cervecita, si usted quiere un cafecito, si quiere un sequito, lo que sea para usted, pero solo para usted.
1: Ya,
0: si va
1: gracias.
0: Con su novio, nada, que su novio pague todo. Si va con sus hermanos, que sus hermanos paguen todo. Solamente para usted, servicio gratuito.
1: Gracias.
0: Hasta dos caneras nomás, pero dos caras, no solamente dos vasitos de caneras, hasta dos caras. De ahí más, sí, es gasto suyo.
1: Así, wow. Gracias por la invitación el día sábado.
0: Entrada gratis.
1: Comida gratis. Imagínense, todos los amigos pueden ir a disfrutar de un buen Ecuavol. Y cerca de mi casa. Me estoy tratando de ubicar en el mapa, sí. Pero bueno, se viene el día sábado también.
0: Viene María Abril.
1: María Abril. Para este evento que se viene, ¿verdad?
0: Claro, ahí está.
1: Ahí podemos visualizar en Facebook, en la transmisión también está este evento que se viene el día sábado. ¿A qué hora?
0: Desde las 15 horas, 3 de la tarde.
1: Desde las 3 de la tarde.
0: Sector Tapi.
1: Nosotros tranquilamente podemos hacer las
0: usted
1: cosas de la mañana.
0: Usted va a las 7, 8, entra gratis, va con sus hermanitos, sus cuidadores.
1: Por supuesto.
0: Se pega unas dos canelas, no va con su novio, porque si va con su novio, no le van a dar absolutamente nada.
1: Pero bueno, eso es lo que se viene también este fin de semana. Me voy despidiendo.
0: Mateito invitado también, de pronto.
1: ¿Quiere ir Mateito?
0: ¿Quiere ir Mateito?
1: Sí, dice.
0: Pero si se va la Jaque, ¿no? Si no, no, ¿para qué nos vamos a ir?
1: No, y si no me voy yo, también pueden ir las demás personas. Es un evento que todos podemos asistir.
0: Pero es que queremos que usted vaya, pues.
1: Ya, voy a hacer todo lo posible.
0: Para nosotros nos sale más chévere, porque no vamos a gastar nada.
1: Pero usted
0: ya voy con la Jaque de brazo.
1: Si yo me voy con usted.
0: Siga, si no lo van a decir ya. Venga,
1: si yo
0: no
1: me voy con usted, a mí me van a invitar, a usted no, dice. Si yo voy con mis ñaños, me van a invitar a mí, no a mis ñaños.
0: ¿Cómo?
1: Si me voy
0: yo. Si usted va solita, no le invita a nadie. Si va con hermanos, peor. Si voy yo con usted, ahí sí. Y
1: no,
0: si vamos con los cuñados del que sabemos, ahí
1: solo
0: sí.
1: Solo me invitan a mí.
0: Bueno, entonces.
1: ¿A usted?
0: Doctor Luchito, ahora nomás, por favor. Ya conmigo no va la señorita. Desde mañana yo suspendo cualquier propaganda. Que vaya nomás la señorita, como le conocen mucho. Que haga nomás lo que ella quiera, ¿no? Nada más. ¿Va hasta la cancha del pelón? Uy, qué campeonato que se viene. O qué evento que se viene. Este próximo 12 de septiembre, invitados todos a propósito, en las canchas del Bebé, ahí va a estar don Carlos Orlando, me dijo, si va la Jackie, pero si va sola, le doy todo lo que ella me pida. Me dijo así,
1: sí, ve,
0: el que le invitó a baños.
1: Tengo que ir sola, porque si voy con usted,
0: conmigo no cuente.
1: No me va a dar nada, o sea, no, obviamente.
0: Ya, vele conmigo. Conmigo no cuente.

0: 3-1 le iba ganando.
1: ¿A quién?
0: Al equipo.
1: No, no, no titube ella aquí. Véale usted. Sí. Algún equipo enfermo está ganando. A pesar que todos no de Europa
0: conocía,
1: son.
0: No le conocía, la verdad, ese equipo con el que.
1: ¿Pero cuál jugando equipo es, Jackie?
0: Feyenoord. Feyenoord.
1: Feyenoord.
0: Feyenoord.
1: Ese equipo es de Alemania. ¿Sí
0: le ganó 5-1 el.
1: ¿Debiendo cuántos hizo Lamin?
0: Ahorita mismo, lo que usted diga. Lamin hizo uno.
1: Uno.
0: Rafinha hizo doblete.
1: Ah, señor, vea, señor Brito, usted va a discutir entre Lamin, entre Messi y entre Ronaldo. Está muy equivocado. El mejor jugador del mundo hasta ahora, ojalá pasen unos 10 años cuando yo tenga unos 60, pueda haber algún jugador que marque la diferencia como lo hizo Leo. Ay, sí, puede discutir con usted.
0: ¿Puede ser los propios hijos?
1: ¿Por qué no? Como puede ser el hijo de Castor Brito. ¿Pero qué hijo tienes? Si es igual que uno. Chao, Castor, nos vemos, adiós. Amigos, llegamos a la parte final, ya que tengan la bondad, por favor.
0: Ahora sí me voy despidiendo, licenciado Hernán Galván. No sé si les quiere a sus amigos o les quema aquí al aire. Creo que a todos les odia, licenciado. Gracias a todos los oyentes que estuvieron conectados con nosotros en la sintonía de la 90.5 y también en la transmisión del Facebook Live. Gracias, que tengan una excelente tarde. Espero que ya hayan almorzado, porque yo tengo hambre y nos retiramos a almorzar y le dejo para que cierre el programa, obviamente, el licenciado Hernán Alba.
1: Inge, ¿cómo le va? ¿Qué tal? Buenas tardes. Tenga la bondad unos KFC, por favor. Ya pasamos por ahí, ¿no? Ya más luego. Un placer. Amigos, llegamos a la parte final de la introducción deportiva.
0: Gracias a su gestión, licenciado Hernán Alba. Se le agradece.
1: Bueno, llegamos a la parte final. Leí un mensaje aquí que me dicen.
0: ¿Qué le dice?
1: ¿Cómo ustedes para graduarse saben inglés, no?
0: Ajá.
1: ¿Cómo es este extraño en inglés?
0: Yo he sido mal en inglés.
1: ¿Y cómo aprobó para graduarse?
0: Ahí con las justas.
1: Un amigo me dice que se dice te extrañes, dice. No creo. Ya, ¿sí o no que ya me quiere vacilar?
0: También lo pone ya el señor y ahí, que demasiado ya.
1: Mateito, no, usted se ha tenido mayor conocimiento en el inglés. ¿Cómo es ese te extraño en inglés? Por favor, Mateo, disculpe.
2: I miss you.
0: Ay, qué lindo.
1: Ay, qué lindo lo que usted no sabe.
0: Yo la verdad, inglés, yo la probé así con las básicas, bien básicas.
1: Pero tiene que tener segundo nivel, creo.
0: B2 sacamos o B2.
1: ¿Y en el B2 no dicen te extraño?
0: Sí, todas las.
1: Eso debe ser B1.
0: No, el A1.
1: El B1 es hello, what is your name?
0: A1.
1: What is your name?
0: My name is Jacqueline.
1: Eso sabe. De ahí no sabe más. Una oración. Una oración así rápido y Mateito me va a traducir. Porque Mateo creo que ha tenido mayor conocimiento en el B2 en inglés. No, a ver, dígame esta pregunta, o más bien dicho, esta palabra. Te extraño mucho en Estados Unidos. Es para una amiga mía que vive en Estados Unidos.
0: A ver.
1: Te extraño mucho en Estados Unidos.
0: Mateo dijo que era I miss you.
1: Qué sí, barba. Está bien. No, amigos, yo me despido.
0: Está bien, I miss you. Pero
1: ¿a miss you qué, pues?
0: Te extraño, yo te extraño.
1: Pero es diferente oración. En el inglés hay diferentes oraciones.
0: No, pero sí se lo dice, ¿verdad?
1: A ver, diga, señorita Galeas, ¿a miss you?
0: Ya no, ya se cierra el programa ahí, licenciada Hernán.
1: Usted despídase. Despídase.
0: Ya me despedí. Ya dejé, le dije para que cierre usted el programa, licenciada Hernán.
1: Goodbye, friends.
0: Dígale chao chao, amigos.
1: No.
0: Dígalo.
1: No, ¿cómo sería, Mateito, para que usted me ayude con el goodbye, amigos, en
0: bye,
1: inglés,
0: bye.
1: Por favor. Odia, no me despido yo en español, pero Mateito va a despedirse en inglés. Amigos, que tengan un excelente resto. ¿No quiere, Mateito? Pero entonces tenemos aquí, pues. Goodbye, friends. A ver, voy a combinar inglés con español. Goodbye, friends. Un excelente día.

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3: 2:15
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11: 2:40 p.m.
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6: 3 de la tarde con 37 minutos.
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0: 3 de la tarde con 47 minutos.
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2: 3 de la tarde con 59 minutos.
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0: 4 de la tarde con 17 minutos.
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7: 4 de la tarde con 55 minutos.
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7: 4 de la tarde con 56 minutos.
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2: 5 de la tarde con 15 minutos.
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5: 5 de la tarde con 58 minutos.
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1: Hasta aquí el sabor de las ofertas. Y seguimos con más sabor musical. Cerramos la vitrina por un momento, pero abrimos la pista para más música. Ahora vamos con más ritmo para ti.
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3: 6 de la tarde con 11 minutos.
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